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1: La 5 58.
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3: Muy buenos días, queridos hermanos. Bienvenidos a este su programa, Camino hacia la Divina Misericordia. Unidos a Jesús y a María, les saluda con mucho amor y alegría Iraida. Hoy me acompaña la hermana Antonia. Nuestra reflexión de hoy, María, peregrina de esperanza. La Santísima Virgen María es Madre de Dios y Madre nuestra, Madre de la Iglesia, pero también Madre de Esperanza. Es nuestro modelo. Por eso ella aprovecha todas las oportunidades que tiene para ayudarnos a conocer a Jesús más personalmente, vencer los obstáculos y crecer en el amor fraterno. ¿Y por qué no iba a hacerlo? Ella anhela que toda su familia conviva en paz, en la unidad, en la esperanza y en la felicidad. Dios, fuente de toda gracia, decidió llenar de gracia a esta joven y convertirla en un reflejo de su propia santidad y amor. Como resultado, la Virgen María ha llegado a despertar el interés y la devoción de todas las generaciones, llevando a millones de personas a imitar su actitud y su entendimiento de la vida. Es obvio que María es venerada no por su elevada educación, ni por su lugar privilegiado en la sociedad, ni por sus riquezas materiales. Ha sido venerada y honrada siglo tras siglo, porque ha sido portadora de Cristo, primero durante 9 meses en su seno y luego durante toda la vida en su corazón. La pureza, el amor, la obediencia que ella demostró y que continúa demostrando llevan consigo un elocuente mensaje que apela al espíritu de todo hombre y mujer, porque personifica la esencia misma de la santidad que todos anhelan alcanzar. María estuvo envuelta e inmersa en las maravillosas gracias de Dios, y por eso su embarazo fue probablemente distinto a de cualquier otra mujer en la historia de la humanidad. Todo empezó de una manera bastante extraña, con la aparición del arcángel Gabriel y la venida del Espíritu Santo que la cubrió con su sombra. Todo esto nos colma de una sensación de hermosura y éxtasis, pero sería un error pensar que la Virgen María no hizo esfuerzo alguno por permanecer fiel a Dios. Ella decidió guardar las cosas de Dios porque se había sentido profundamente tocada, aunque no comprendía todo y a veces se angustiaba. Lucas 2:35-48. Si ella hubiera dejado de escuchar a Dios y de guardar las palabras que recibía, corría el mismo peligro que tenemos nosotros de distanciarnos del Señor cuando desistimos de perseverar en la fidelidad por un tiempo. Cuando María fue iluminada por el Espíritu Santo el día de la Anunciación, o cuando se encontró con Isabel, tuvo cuidado de recordar todo lo sucedido para meditar más tarde en lo que había visto y oído, guardando estas cosas en su corazón. Ella fue creciendo en sabiduría y entendimiento, y por eso fue capaz de mantener su esperanza en los acontecimientos futuros, como en las bodas de Caná, incluso en el Monte Calvario. Cuando María llegó a casa de Isabel, esta exclamó: «Dichosa tú por haber creído que han de cumplirse las cosas que el Señor te ha dicho». Lucas 1:45. En efecto, la fe le permitió aceptar sin condiciones lo que Dios le proponía, aunque todavía no lograba entender todo lo que ello implicaría. Simplemente aceptó los designios del Todopoderoso y confió en él. Su corazón era como una página limpia, lista para que el Espíritu Santo escribiera en ella los planes del Altísimo. 2 de Corintios 3:3. Este es el tipo de fe que el Señor desea comunicarnos a todos, y es la postura que anhela que tengamos cuando venimos a su presencia en la oración. Bueno, queridos hermanos, pidamos a esa Madre de Dios que nos ayude siempre a actuar como ella. Le pedimos que aumente nuestra fe. Y hoy le ofrecemos esta coronilla a esa Madre, a Jesús, Divina Misericordia, para que esa Madre nos ayude, que nunca nos abandone. Y ofrecemos esta coronilla por nuestros patrocinadores y cooperadores. Pedimos por la Iglesia, por los obispos y sacerdotes, por las vocaciones sacerdotales y religiosas, por la paz del mundo, por la conversión de los pecadores. Pedimos por las familias, por los enfermos y por los que los cuidan, por los que me piden oración y por las benditas ánimas del purgatorio. En el nombre del Padre, del Hijo y del Espíritu Santo. Amén. Expiraste, Jesús, pero la fuente de vida brotó para las almas y el mal de misericordia se abrió para el mundo entero. Oh, fuente de vida insondable, misericordia divina, abarca el mundo entero y derrámate sobre nosotros. Oh, sangre y agua que brotaste del corazón de Jesús como fuente de misericordia para nosotros, Jesús, en ti confío. Padre nuestro que estás en el cielo, santificado sea tu nombre. Venga a nosotros tu reino, hágase tu voluntad en la tierra como en el cielo. Danos hoy nuestro pan de cada día, perdona nuestras ofensas, como también nosotros perdonamos a los que nos ofenden. No nos dejes caer en tentación y líbranos del mal. Amén. Dios te salve, María, llena eres de gracia, el Señor es contigo. Bendita tú eres entre todas las mujeres, bendito es el fruto de tu vientre, Jesús. Santa María, Madre de Dios, ruega por nosotros los pecadores, ahora y en la hora de nuestra muerte. Amén. Gloria al Padre, al Hijo y al Espíritu Santo, como era en un principio, ahora y siempre, por los siglos de los siglos. Amén. Creo en Dios Padre Todopoderoso, Creador del cielo y de la tierra. Creo en Jesucristo, su único Hijo, nuestro Señor, que fue concebido por obra y gracia del Espíritu Santo. Nació de Santa María la Virgen, padeció bajo el poder de Poncio Pilato, fue crucificado, muerto y sepultado, descendió a los infiernos, al tercer día resucitó de entre los muertos, subió a los cielos y está sentado a la derecha de Dios Padre Todopoderoso. Desde allí ha de venir a juzgar a los vivos y muertos. Creo en el Espíritu Santo, en la Santa Iglesia Católica, la comunión de los santos, el perdón de los pecados, la resurrección de la carne y la vida eterna. Amén. Padre eterno, te ofrezco el cuerpo, la sangre, el alma y la divinidad de tu amadísimo Hijo y Señor nuestro Jesucristo como propiciación de nuestros pecados y los pecados del mundo entero.
4: por su dolorosa pasión.
3: Ten misericordia de nosotros y del mundo entero.
4: Por su dolorosa pasión.
3: Ten misericordia de nosotros y del mundo entero.
4: Por su dolorosa pasión.
3: Ten misericordia de nosotros y del mundo entero.
4: Por su dolorosa pasión.
3: Ten misericordia de nosotros y del mundo entero.
4: Por su dolorosa pasión.
3: Ten misericordia de nosotros y del mundo entero.
4: Por su dolorosa pasión.
3: Ten misericordia de nosotros y del mundo entero.
4: Por su dolorosa pasión.
3: Ten misericordia de nosotros y del mundo entero.
4: Por su dolorosa pasión.
3: Ten misericordia de nosotros y del mundo entero.
4: Por su dolorosa pasión.
3: Ten misericordia de nosotros y del mundo entero.
4: Por su dolorosa pasión.
3: Ten misericordia de nosotros y del mundo entero. Padre eterno, te ofrezco el cuerpo, la sangre, el alma y la divinidad de tu amadísimo Hijo y Señor nuestro Jesucristo como propiciación de nuestros pecados y los pecados del mundo entero. Por su dolorosa pasión.
4: Ten misericordia de nosotros y del mundo entero.
3: Por su dolorosa pasión.
4: Ten misericordia de nosotros y del mundo entero.
3: Por su dolorosa pasión.
4: Ten misericordia de nosotros y del mundo entero.
3: Por su dolorosa pasión.
4: Ten misericordia de nosotros y del mundo entero.
3: Por su dolorosa pasión.
4: Ten misericordia de nosotros y del mundo entero.
3: Por su dolorosa pasión.
4: Ten misericordia de nosotros y del mundo entero.
3: Por su dolorosa pasión.
4: Ten misericordia de nosotros y del mundo entero.
3: Por su dolorosa pasión.
4: Ten misericordia de nosotros y del mundo entero.
3: Por su dolorosa pasión.
4: Ten misericordia de nosotros y del mundo entero.
3: Por su dolorosa pasión.
4: Ten misericordia de nosotros y del mundo entero.
3: Padre eterno, te ofrezco el cuerpo, la sangre, el alma y la divinidad de tu amadísimo Hijo y Señor nuestro Jesucristo como propiciación de nuestros pecados y los pecados del mundo entero.
4: Por su dolorosa pasión.
3: Ten misericordia de nosotros y del mundo entero.
4: Por su dolorosa pasión.
3: Ten misericordia de nosotros y del mundo entero.
4: Por su dolorosa pasión.
3: Ten misericordia de nosotros y del mundo entero.
4: Por su dolorosa pasión.
3: Ten misericordia de nosotros y del mundo entero.
4: Por su dolorosa pasión.
3: Ten misericordia de nosotros y del mundo entero.
4: Por su dolorosa pasión.
3: Ten misericordia de nosotros y del mundo entero.
4: Por su dolorosa pasión.
3: Ten misericordia de nosotros y del mundo entero.
4: Por su dolorosa pasión.
3: Ten misericordia de nosotros y del mundo entero.
4: Por su dolorosa pasión.
3: Ten misericordia de nosotros y del mundo entero.
4: Por su dolorosa pasión.
3: Ten misericordia de nosotros y del mundo entero. Padre eterno, te ofrezco el cuerpo, la sangre, el alma, la divinidad de tu amadísimo Hijo y Señor Jesucristo como propiciación de nuestros pecados y los pecados del mundo entero. Por su dolorosa pasión.
4: Ten misericordia de nosotros y del mundo entero.
3: Por su dolorosa pasión.
4: Ten misericordia de nosotros y del mundo entero.
3: Por su dolorosa pasión.
4: Ten misericordia de nosotros y del mundo entero.
3: Por su dolorosa pasión.
4: Ten misericordia de nosotros y del mundo entero.
3: Por su dolorosa pasión.
4: Ten misericordia de nosotros y del mundo entero.
3: Por su dolorosa pasión.
4: Ten misericordia de nosotros y del mundo entero.
3: Por su dolorosa pasión.
4: Ten misericordia de nosotros y del mundo entero.
3: Por su dolorosa pasión.
4: Ten misericordia de nosotros y del mundo entero.
3: Por su dolorosa pasión.
4: Ten misericordia de nosotros y del mundo entero.
3: Por su dolorosa pasión.
4: Ten misericordia de nosotros y del mundo entero.
3: Padre eterno, te ofrezco el cuerpo, la sangre, el alma y la divinidad de tu amadísimo Hijo, nuestro Señor Jesucristo, como propiciación de nuestros pecados y los pecados del mundo entero.
4: Por su dolorosa pasión.
3: Ten misericordia de nosotros y del mundo entero.
4: Por su dolorosa pasión.
3: Ten misericordia de nosotros y del mundo entero.
4: Por su dolorosa pasión.
3: Ten misericordia de nosotros y del mundo entero.
4: Por su dolorosa pasión.
3: Ten misericordia de nosotros y del mundo entero.
4: Por su dolorosa pasión.
3: Ten misericordia de nosotros y del mundo entero.
4: Por su dolorosa pasión.
3: Ten misericordia de nosotros y del mundo entero.
4: por su dolorosa pasión.
3: Ten misericordia de nosotros y del mundo entero.
4: Por su dolorosa pasión.
3: Ten misericordia de nosotros y del mundo entero.
4: Por su dolorosa pasión.
3: Ten misericordia de nosotros y del mundo entero.
4: Por su dolorosa pasión.
3: Ten misericordia de nosotros y del mundo entero, Padre eterno. Te ofrezco el cuerpo, la sangre, el alma y la divinidad de tu amadísimo Hijo, nuestro Señor Jesucristo, como propiciación de nuestros pecados y los pecados del mundo entero. Santo Dios, Santo fuerte, Santo inmortal,
4: ten piedad de nosotros y del mundo entero.
3: Santo Dios, Santo fuerte, Santo inmortal,
4: ten piedad de nosotros y del mundo entero.
3: Santo Dios, Santo fuerte, Santo inmortal,
4: ten piedad de nosotros y del mundo entero.
3: Oh Dios eterno, en quien la misericordia es infinita y el tesoro de compasión inagotable, vuelve a nosotros tu mirada bondadosa y aumenta tu misericordia en nosotros, para que en momentos difíciles no nos desesperemos ni nos desalentemos, sino que con gran confianza nos sometamos a tu santa voluntad, que es el amor y la misericordia misma. Amén. Un Padre nuestro y un Ave María, por las intenciones del Santo Padre y para ganar las indulgencias, las vamos a ofrecer por las benditas ánimas del purgatorio. Padre nuestro que estás en el cielo, santificado sea tu nombre. Venga a nosotros tu reino, hágase tu voluntad en la tierra como en el cielo. Danos hoy nuestro pan de cada día, perdona nuestras ofensas, como también nosotros perdonamos a los que nos ofenden. No nos dejes caer en tentación y líbranos del mal. Amén. Dios te salve María, llena eres de gracia, el Señor es contigo. Bendita tú eres entre todas las mujeres y bendito es el fruto de tu vientre, Jesús. Santa María, Madre de Dios, ruega por nosotros los pecadores, ahora y en la hora de nuestra muerte. Amén. Gloria al Padre, al Hijo y al Espíritu Santo, como era en un principio, ahora y siempre, por los siglos de los siglos. Amén. Señor Jesús, derrama tu gracia, tu bendición, tu misericordia sobre toda la humanidad, sobre cada uno de nosotros, sobre todas las familias, los enfermos, por todos nuestros sacerdotes y por todos aquellos que más necesiten tu misericordia. Nosotros la recibimos en el nombre del Padre, del Hijo y del Espíritu Santo. Amén.
5: Saludos mis hermanos y hermanas en Cristo y nuestra amada Madre María Santísima. Con ustedes la hermana Antonia en el programa Camino hacia la Divina Misericordia. Hoy quiero compartir con ustedes la reflexión de María, primera peregrina de la esperanza.

Dijo sí y no preguntó por qué. ¿Te has preguntado alguna vez por qué María dijo sí sin preguntar por qué? Porque a Dios no se le cuestiona. A Dios se le responde afirmativamente cuando vemos que es su voluntad. Le respondemos afirmativo cuando es por una causa noble o por el bien de alguien, y en este caso, por la humanidad. Amó y no preguntó por qué. Sirvió y no preguntó por qué. Porque era una mujer de fe. ¿Y tú? ¿Eres un hombre o una mujer de fe dispuesto a hacer su voluntad, amar, servir, sin preguntar por qué? De María tenemos tanto que aprender. Su silencio. Silenciosa acogió la misión de colaborar en el proyecto de salvación para la humanidad. Abnegada. Solitaria. Hizo lo que debía hacer y no preguntó por qué. Ella era una gran mujer, vivió alrededor de sus padres, formada y conducida al templo y al temor de Dios, que quiere que todos los hombres se salven. Y María aprendió a orar y a ofrecerse por la humanidad. Por tal razón, Dios no podía encontrar otra mujer más digna de ser su madre que la joven doncella que dijo sí sin preguntar por qué. Amó y no preguntó por qué. Solo hizo lo que tenía que hacer. Ella era una gran mujer, respetó los sentimientos de su prometido y guardó silencio. Fue rápido a ayudar a acompañar a su prima Isabel, estando junto a ella el tiempo que ésta lo meditaba. Juntas canta las maravillas del Señor porque ha estado grande con ellas. Le ha bendecido con el don de la maternidad sin tener relación con ningún hombre, sin preguntar por qué. Vuelve a Nazaret y continúa su compromiso con José, que entendió su gran misión sin preguntar por qué. Y juntos emprendieron su misión de colaborar con Dios en el proyecto de amor para la humanidad. María todo lo guardaba en el silencio de su corazón, aun cuando su hijo se perdió y lo encontraron en el templo. María no preguntó por qué. El niño crecía y su madre le enseñaba a orar y a buscar las cosas de su Padre Dios. Ella era una mujer de fe y sabía que su hijo tenía una gran misión, y ella estaba en ese proyecto, aunque no preguntaba el por qué. Junto a la cruz, allí estaba, porque su hijo se desvanecía de amor por ti, por mí, por toda la humanidad. Contempló el dolor que la hizo más fuerte y más firme para asumir la nueva misión que acababa de recibir de su hijo. Madre, he ahí a tu hijo. Desde ese entonces, María es madre de todos, sin preguntar por qué. Y Juan la recibió por madre y la llevó con él. ¿Y tú? ¿La has recibido por madre sin preguntar por qué? Porque ella es una gran mujer y necesitamos de esa madre sin preguntar por qué. Y es así, mis hermanos, que comienzo a compartir mi reflexión de María, primera peregrina de esperanza. Al aceptar el mensaje del ángel, María se convirtió en la primera peregrina de esperanza, abriendo su corazón al misterio de la encarnación. Su sí es una llamada a nosotros para confiar plenamente en Dios, especialmente en los momentos de incertidumbre. Ella, como madre de la Iglesia, como madre nuestra, nos acompaña en este peregrinaje jubilar. Ella nos enseña a vivir con corazones abiertos a la gracia de Dios, a enfrentar los retos con esperanza
y a construir juntos un mundo más justo y fraterno. María peregrina camina guiada por el Espíritu Santo. En los evangelios, una de las características de Jesús que se percibe es su estar en camino. Él nace en el camino, desde pequeño debe viajar para refugiarse en un país extranjero. En los años de predicación cambia de lugar con facilidad, pasando de una ciudad a otra, de lugares desiertos a plazas, de la casa a la sinagoga, de las calles al campo, de la orilla del mar a la montaña. Cuando se acerca la hora de pasar de este mundo al Padre, Juan 13:1, toma la firme decisión de ponerse en camino hacia Jerusalén. Lucas 9:51. Y en fin, muere al término de un vía crucis. Él mismo es la vía. Juan 14:6. Con un sígueme atrae a muchos a ponerse en camino junto a él. También después de la muerte, sus discípulos vienen a ser reconocidos. Pedro acogió bien la identidad del maestro cuando anunció con esta frase: Dios consagró con Espíritu Santo y potenciará a Jesús de Nazaret, el cual pasó beneficiando

la iglesia. María se encuentra en camino, sale, camina, cambia de lugar, mucho más que las mujeres de su tiempo. Sus movimientos entre Nazaret, Ain Karim, Belén, Jerusalén, Egipto, toda su vida es un camino, una peregrinación de la fe, modelo permanente para toda la iglesia. Ella misma es vía, vía que conduce a Cristo, vía que lleva a la vía. La Biblia es un libro lleno de caminos y de viajes. La historia de Dios y de la humanidad es un encuentro dinámico entre salir y llegar, ir y venir, partir y regresar. El caminal de María se coloca en este movimiento, en este sistema de encuentro divino-humano, siempre abierto a lo imprevisto, a la sorpresa y a la novedad, pero siempre guiado por el viento del Espíritu. El Evangelio sobre María se abre con la pequeña ciudad de Nazaret y se cierra en la ciudad de Jerusalén. Los dos lugares son como la espiral donde la tierra se abre al cielo. En la primera, el Espíritu desciende silenciosamente como sombra que cubre. Lucas 1.35. Y la segunda, el mismo Espíritu se hace presente a través de un viento impetuoso. Hechos 2.1. De un lugar al otro se desarrolla la gran aventura, no solo de María, sino de toda la humanidad que camina al encuentro de un Dios sorprendente. Contemplamos a María en el momento en que recibe el anuncio del ángel. Al mensaje sorprendente de Gabriel, la respuesta de María no se convierte en instantánea e irreflexiva. Su primera reacción es turbarse, típica de quien es consciente de encontrarse frente a algo que lo trasciende infinitamente, a una novedad de la que no es capaz de captar todo el sentido. Se trata de una duda que viene, no de la incredulidad, porque María no era incrédula, sino de estupor frente a la desproporción entre la grandeza de la propuesta y limitación efectiva de la capacidad de realizarla. Es la actitud del humilde y del reflexivo, de quien es consciente de la propia pequeñez y se acerca al misterio con timidez y discreción, atento a penetrar el sentido. Es el sentimiento del pobre que sabe maravillarse de frente a los dones gratuitos. Y la segunda reacción de María es una objeción. María pide iluminación. ¿Cómo sucederá esto? Y manifiesta el dilema de querer responder, pero sin saber cómo. Ella pregunta a Dios qué cosa deberá hacer para estar en grado de obedecer. El espíritu de María es como el del salmista cuando rezaba a Dios diciendo: hazme conocer la vía de tus preceptos y yo meditaré tus maravillas. Salmo 119, 27. Después de que el ángel le aseguró que es el Espíritu quien dilata su pequeñez, la potencia y la engrandece, María acepta con plena disponibilidad, pasando así de cómo sucederá al fiat, cúmplase. El fiat de María, como el enseñado por Jesús en el Padre Nuestro, hágase tu voluntad en el cielo como en la tierra, Mateo 6.10. Es un abandono confiado y un deseo gozoso de realizar la voluntad de Dios. Con su sí, fiat, ella recapitula en sí todo el grupo de desobedientes de la fe del Antiguo Testamento e inaugura el nuevo pueblo, pronto a escuchar la voz de Dios que ahora, en la plenitud de tiempo, habla por medio del Hijo. María, una desconocida muchacha de Nazaret, ciudad despreciada, de poco no podría venir nada bueno, encuentra al ángel en la simple cotidianidad doméstica. Pero Dios cambia las posiciones. El ángel entra donde ella,

María en realidad el templo del Altísimo. Ella ha encontrado gracia delante de Dios. El don divino le llega gratuitamente, no a causa de su obediencia de la ley o en respuesta a su oración, como en el caso de Zacarías. Zacarías se cierra en su mutismo, se aísla, porque no acoge con todo el corazón el diseño de Dios y no se deja transformar con pasión. Por eso no puede hablar. María, en cambio, cree, se abre a colaborar con Dios en la salvación del mundo. Es el Espíritu que la hace fecunda, la llena de gracia, la recarga de dinamismo y pasión. María se puso en viaje de prisa. Lucas 1, 38 al 39. Y conservaba todo en el corazón. La prisa del camino hacia Ain Karim, como también la disponibilidad en la boda a Caná, muestra el estilo activo, emprendedor, creativo de María. Su caminar rápidamente es imagen de la iglesia misionera, que después de Pentecostés, revestida del Espíritu Santo, se pone en camino para difundir la buena nueva hasta los últimos confines de la tierra. María no mira las distancias, los posibles peligros, no calcula el tiempo, no mide la fatiga. El ardor en el corazón le pone alas a sus pies. Ella se siente motivada por el Dios que lleva dentro. Su caminar no es solo un movimiento externo, es un ir en el Señor. Partir desde Él, un viaje llevándola dentro de sí, llevándolo dentro de sí. Es una fuerza interior que mueve, dirige, circunda y da sentido a la acción exterior. Es el silencio que madura la palabra. Ella une la contemplación y la acción, experiencia del servicio. Funde en armonía el más grande viaje frente a Dios y el más grande realismo frente al mundo y a la historia.

Los discípulos de Jesús, tú y yo, debemos aprender de María, maestra sabia, el secreto de la unificación vital entre interioridad y actividad, entre ser y hacer, entre creer y operar, entre oración y trabajo, entre memoria y creatividad, entre concentración y difusión de la palabra de Dios, entre conservar todo en el corazón y caminar deprisa, entre acoger el don de Dios y el hacerse don de Dios para los demás. María parte de Nazaret y se pone en camino tras un signo recibido del ángel. Mira, Isabel, tu pariente, en su vejez ha concebido un hijo. Lucas 1:36. En la modesta casa de Zacarías, la anciana Isabel espera el hijo, don de una gracia sorprendente. Este hecho debe ser para María una prueba de la potencia de Dios para quien nada es imposible. Lucas 1:37. María camina hacia la montaña animada por la confianza en Dios, como se dirá después en el canto gozoso del Magnífico. El Señor es para ella Salvador omnipotente, un Dios que se acuerda de su misericordia, dándola de generación en generación sobre aquellos que le temen. Lucas 1, 47, 49-50. La confianza de María está reforzada por el signo que Dios le ha ofrecido, pero en realidad ella misma es un signo de Dios dado a la humanidad, un signo de esperanza y de consolación. María, de hecho, señala la aurora que precede el surgir del sol. Señala el inicio de la salvación en la historia. Señala la plenitud del tiempo. Gálatas 4:4. Mientras Isaac, el hijo de Sara, y Juan, el hijo de Isabel, llevan el mensaje que Dios lo puede todo, el hijo de María es el Dios que lo puede todo, el Dios omnipotente, que se hace hombre débil y escogido. María y Isabel, dos mujeres en camino hacia el futuro del fruto de su seno, dos mujeres que cuidan dentro de sí un misterio inefable, un milagro estupendo. La consecuencia de ser objeto de una particular predilección de parte de Dios las une. La misión común de colaborar con Dios para un proyecto grandioso las entusiasma y las hace proclamar en bendición y encanto de acción de gracia. La experiencia de la maternidad prodigiosa las hace solidarias. El prodigio de Dios en Isabel es para María un signo que la ayuda a pronunciar su fe. El prodigio de Dios en María es signo para Isabel, un signo que suscita en ella una confesión de fe. Así las dos mujeres son, una para la otra, lugar donde descubren a Dios, epifanía de su grandeza y motivo por el cual alabarlo y agradecerle. Reconociéndose recíprocamente signos de Dios, su comunicación densa de intuición y de intensidad profunda, impregnada por el respeto al misterio, se hace bendición, se hace canto y poesía. Juntas, las dos llegan a ser signo de la solidaridad de Dios con toda la humanidad. Mientras María recorre deprisa las vías tortuosas de la montaña, dentro de ella surge un itinerario interior de fe que va más allá
de la adhesión dócil del Fiat a la explosión gozosa del Magnífica, del ser visitada por Dios a ser visitada de Dios para los demás. Hermoso. Subiendo la montaña, María siente que no está sola. El Hijo de Dios está presente, escondido en ella. El saludo del ángel en Nazaret, el Señor está contigo, que a María le había costado comprender, ahora se hace experiencia real y convicción profunda. María, Madre de Dios con nosotros, es ahora el arca de la nueva alianza, la nueva morada de Dios, nueva transparencia de la presencia divina entre los hombres, nuevo motivo de gozo para todos. Con su caminar por vías incómodas para llegar al otro, María inaugura el estilo de Dios, el estilo de salir, el estilo de servicio, de solidaridad hacia quien tiene necesidad. En ella, el Dios encarnado se hace el Dios que entra en la trama humana y llena la esfera de lo cotidiano. La salvación adquiere tonalidad doméstica. Hoy debo entrar en tu casa. Hoy la salvación ha entrado en esta casa. Lucas 19:5-9. Lo que Jesús dirá más tarde en el encuentro con Zaqueo es de que de algún modo realidad anticipada por medio de María. María lleva gozo y esperanza. Desde Galilea a Judea, ella recorre el mismo tramo de camino que más tarde hará Jesús. Caminando deprisa por los montes, ella evoca el texto profético. ¿Cómo son hermosos sobre los montes los pies del mensajero que anuncia la buena noticia? Isaías 52:7. La buena noticia llevada por María emana gozo contagioso, hace exultar a un niño en el seno materno, hace feliz a dos ancianos. Los jóvenes y los viejos gozarán. Yo cambiaré su tristeza en gozo, los consolaré y los haré felices. Jeremías 31:13. Los niños que nacen y los ancianos que llegan a una plenitud de vida se encuentran y se unen alabando a Dios, amantes de la vida. Sabiduría 113:9. A lo largo de toda la vida, María continúa multiplicando y difundiendo el gozo puro del cual ella está inundada. El gozo que viene del saludo del ángel. Alégrate, María. Y ha hecho más íntimo y profundo su fiel. En el nacimiento de Jesús, este gozo se expande a los pastores de Belén a través del anuncio del ángel. Les anuncio una gran alegría que será para todo el pueblo. Lucas 2:10. Llevando a Jesús en el templo, María alegra al anciano Simeón y a la profetisa Ana. En Caná, el gozo no falta en el banquete de las bodas, gracias a la intercesión de María ante su hijo. María, portadora de la buena nueva y madre de Dios del gozo, se podría aplicar la palabra del salmista. Tu paso deja abundancia, todo canta y grita de gozo. Salmo 65:12-14. Del Fiat al Magnífica se convierte en itinerario ejemplar de cada cristiano que cumple su peregrinación de fe, pasando de la adhesión inicial al proyecto de Dios, al pleno gozo de la belleza de este proyecto a través de una gradual subida. El servicio, la gradualidad de lo cotidiano, el ir con solicitud hacia quien tiene necesidad, el encuentro de amistad,
el esfuerzo misionero para llevar a Jesús a la casa de los demás, el anunciar la buena nueva con gozo, suscitando el gozo de salvación en la juventud que se abre a la vida. Abandonada en Dios completamente, empeñada en ir avanzando constantemente la peregrinación de la fe, María se ha sintonizado lenta y profundamente con Dios. Por su viva fe, ella llega a tener una profunda intuición del pensamiento de Dios, a saber, discernir espontáneamente su voluntad, a sentir palpitar dentro de sí el corazón de Dios. En Caná de Galilea la encontramos así, simple, discreta, confiada, junto a su hijo, segura de ser escuchada porque íntimamente se sintonizaba con él. En Caná María revise un rol profético, es portavoz de la voluntad de Dios, indica las exigencias que deben ser satisfechas hasta que la potencia salvífica del Mesías pueda manifestarse. Las dos palabras pronunciadas por María en Caná, no tienen vino, Juan 2:3, y hagan lo que él les diga, Juan 2:5, ponen evidencia esta dimensión. María lee en profundidad la historia humana, individualiza los problemas todavía escondidos, recoge los gemidos que aún no se han verbalizado, acoge el sufrimiento todavía sin nombre. Ella descubre el caos y lo que presenta a su hijo, el único que lo puede desenredar. Esta es, hago un paréntesis, la imagen que el Papa Francisco le gusta tanto. María, que desata los nudos, puede encontrar un fundamento bíblico aquí. Es quien prepara a los siervos a la acogida de la ayuda divina con una indicación segura. Hagan lo que Él les diga. Es una de las pocas expresiones pronunciadas por María en el Evangelio. La única dirigida a los hombres, que por eso con razón viene considerada el mandamiento de la Virgen. Hagan lo que Él les diga. Es también su última palabra registrada en el Evangelio, casi un testamento espiritual. Después de esto, María no hablará más. Ha dicho lo esencial abriendo los corazones a Jesús. Él solo tiene palabras de vida eterna. Juan 6:68. María, experta en la confianza en la palabra de Dios, ahora puede ayudar a otros a hacer lo mismo. Su fe es contagiosa. El fiat vivido por ella en profundidad se convierte en modelo y guía para los demás. El ser madre para María no es una identidad estática que se adquiere una vez y para siempre. En su peregrinar, en la fe, ella ha hecho un camino de crecimiento y de maduración en su maternidad, viviendo sentimientos maternos en espera silenciosa, contemplando la lenta revelación del secreto dentro de sí, el gozo íntimo de su nacimiento y el dulce amor hacia el hijo nacido, la satisfacción y la valentía al presentarlo a los pastores y a los magos. Está el dolor y la fuga, y del exilio para proteger y salvar la vida de quien es la vida del mundo. Está la dulzura de la intimidad en los años de Nazaret. Como la peregrinación de la fe culmina para María en el evento pascual del Hijo, así también su camino de maternidad. San Juan Pablo II hablaba de una nueva maternidad de María, que es fruto del nuevo amor que maduró en ella definitivamente a los pies de la cruz, mediante su participación al amor redentor del Hijo. María se descubre madre de una multitud de hijos. Es Jesús quien se los confía.
la madre que acompañó a Jesús en su camino terrenal, ahora acompaña a la Iglesia en su peregrinación en el mundo y en la historia. María, peregrina de la esperanza, es madre de la esperanza y nos enseña a esperar el cumplimiento pleno de las promesas de Dios. Toda su existencia fue un convertirse en peregrina recorriendo un camino de fe hasta el cumplimiento final de su gloriosa asunción a los cielos. Por ello, quien se coloca ante ella, quien contempla la inigualable belleza serena de su rostro, no puede sino sentir su cercanía maternal. Y en diálogo íntimo puede descargar en ella sus penas, puede pedirle luz, puede sentir cómo su mano providente sana una herida, calma un dolor, alienta en el cansancio, ofrece calma en medio de la agitación y el desasosiego de la vida. Cuando habíamos perdido la esperanza, Nuestra Señora nos encontró. Cuando estábamos perdidos, Nuestra Señora nos encontró. Cuando estábamos frustrados en la oración y como peregrinos e incluso como seguidores del Señor Jesús, Nuestra Señora nos encontró. Nuestra Señora es el signo de esperanza para el peregrino. Pero más que eso, Nuestra Señora es la peregrina de esperanza. En la esperanza fue al encuentro de Isabel. Con esperanza fue a Belén. Con esperanza fue a Egipto. Con esperanza fue al Calvario. Con esperanza fue al cenáculo para orar con los discípulos. María es la peregrina de la esperanza. Y nuestro Santo Padre Francisco ha declarado este año como un año de jubileo. Él invita a cada uno de nosotros a convertirnos en peregrinos de la esperanza. Ser un peregrino de la esperanza, creo, significa tres cosas. Primero, somos peregrinos de la esperanza que buscan una relación más profunda con Jesucristo. Segundo, somos peregrinos de la esperanza que caminamos con María, la Madre de Dios y la Madre de la Iglesia. Caminamos con ella y unos con otros. El tercero, somos peregrinos de la esperanza y cada paso del viaje es importante. Cada paso importa y cada peregrino importa. Caminaremos juntos y nos llevaremos unos a otros cuando sea necesario. Y en la fiesta de los peregrinos, Jesucristo nuestro Señor, que hizo la peregrinación del cielo a la tierra y de la muerte a la vida, nos alimentará con el alimento de los peregrinos y nos enviará como peregrinos de la esperanza. No puedo dar por terminada esta reflexión sin antes comentar que este mes de mayo recordamos con gran devoción y admiración la festividad de las apariciones de Nuestra Señora de Fátima, un 13 de mayo de 1917, que sorprendió y revolucionó al mundo entero, que continúa peregrinando, llevando esperanza, paz y gozo a la humanidad en medio de tanta incertidumbre y conflictos en todos los países, que se han olvidado el gran amor de Dios por la humanidad, que ha escogido una madre para su hijo, venir al rescate de la humanidad. María ha sido el medio para llevarnos al Padre a través de Jesús. María sigue obrando y peregrinando, por eso continúa entre nosotros, invitándonos al arrepentimiento, llamándonos a la conversión y seguir caminando por la vida dando testimonio de la verdadera esperanza que nos defrauda, Cristo su Hijo, que vino, viene y volverá por su pueblo. El tercer secreto de Fátima es un recordatorio poderoso de la lucha constante entre el bien y el mal, de la importancia del arrepentimiento y la renovación espiritual y del poder transformador de la fe
en tiempo de adversidad. Que María nos inspire a ser verdaderos peregrinos de esperanza, llevando la luz de Cristo a quienes más lo necesitan, empezando por los más próximos. Que la bendición de Dios Padre, Hijo y Espíritu Santo nos acompañe en cada paso de este camino.

0: Así que, queridos hermanos, agradeciéndoles a todos por habernos acompañado en esta mañana tan linda. Y como siempre, le decimos que nos escuchen todos los domingos de 6:55 a 7:55 de la mañana. Y los que se encuentran lejos o fuera de Puerto Rico, pues que nos escuchen por la internet en www.1470am.com. Sigan en sintonía con Radio Cumbre para escuchar la Santa Misa. Nosotros nos despedimos hasta el próximo domingo, si Dios y la Santísima Virgen nos los permite. Oh sangre y agua que brotaste del corazón de Jesús, como fuente de misericordia para nosotros,
1: Jesús, en ti confío.
0: Santa Faustina del Santísimo Sacramento,
1: ruega por nosotros.
0: San Juan Pablo II,
1: ruega por nosotros.

0: Has escuchado Camino hacia la Divina Misericordia. 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Que pasen todos un feliz día del Señor. 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
3: María Maldonado, Miguelina, Tomasa, Julia, Pascuala, Genoveva, Beba, Lucy, Julia Ortiz, Carmen Meléndez, Carmen Ana Jiménez, Roselyn Jiménez, Carmen Luisa Fuentes, Judy López, Susana Villegas, Marilisa Vázquez, Lizarmari Vázquez, Lizama Rivera, Familia Negro Mercado, Familia Mercado Cruz, Julia Colón, Milagros Polanco, Laura González, Ana Torres, Petronila Berríos, Carmen Cruz, Nereida Negrón, Aida Negrón, Alicia Negrón, María Miranda, Angie Rodríguez, Petra Rivera, María Meléndez, Familia Polanco Soto, Familia Colón Negrón, María Fuentes, Juana García, María Virgen Matos, Víctor Rodríguez, Ramona Morales, Olga Morales, Eugenia Rivera, María Díaz, Luz Rodríguez, Carmen Torres, Luz Rodríguez, Carmen Santos Sayas, Amarilis Rivera, María Esther González, Carmen Morales, Isabel Rubert, Carmen Rubert, Arcelia Rubert, Evanidia Serrano, Mirna Torres, Carmen Santiago, María Mercado, Lucy Santiago, Marcela Rodríguez, Sabina Meléndez, Teresa Burgos, Juana Ortiz, Josefa Santiago, Isabel Rubert, Evanidia Serrano, Juana M. Ortiz, Inés King, Matías Alvarado, Carmen María, Angelina Vargas, Gregoria Jiménez, Jessica Rivera, Maximina Colón, Belén Pagán, Máxima Pagán, Josefina Riveras, Gloria Torres, Antonia Pontes, Juana Díaz, Rosa Santiago, Nelida Díaz, María Socorro Rivera, María Socorro Avilés, María Milagros Ortiz, Margarita Pagán, María Alivia Aponte, María Delia Aponte, María del Carmen Alvarado, Emma Pagán, Amalia Avilés, Celia Avilés, Francisca Torres, Mirta Sara Rivera, Francisca Meléndez, Blasita Rivas, Felicita Rosario, Amelia Rosario, Jerónima Rivera, Juan Ortiz, Marcelina Colón, Delia Avilés, Juana Rivera, Lucelenia Rivas, Lidia Cruz Meléndez, Familia Negrón Díaz, Lidia Cruz Meléndez, Antonia Berríos, Grisel Miranda, Matilde Rivera, Nilda Jiménez, Kimberly Varela, Zulma Guindín, Carmen María Romero, Josefina Rosario, Miguelina Rosario, Catalina Rosario, Madre de los Ángeles Colón, Domitila Marrero, Carmen Lidia Santiago, Genoveva Rivera, Margarita Ortiz, Familia Ortiz Ortiz, Familia Rivera Díaz, Aida Díaz, Isabel Fontán, Eulalia Sierra, Lidia María Ortiz, Marta Torres Ortiz, María Cruz Avilés, Brunilda San Miguel, en las hermanas San Miguel, Antonio Santiago, Isabel Fontán, Ana María Alvarado, Carmen Esther, Yulis Miranda, Rosa Rodríguez, Catalina Rivera, las hermanas Rodríguez Rivera, Wally Vargas, Carmelín Vargas, Mónica Avilés, Migdalia Berlingeri, las hermanas Colón Berlingeri, Sonia Fuentes, Ana Amalia López, Cecilia Rivera, Dolores Díaz, Rosalía Ortiz, familia Ortiz, María Luisa Meléndez, Carmen Meléndez, familia Meléndez Ortiz, Petra Fuentes, María Negrón, Tomasa Pérez, Margarita Burgos, Carmen Tati, Hilda Colón, Neida, Carmen Ortiz Rosario, María Eugenia Colón, Ana Morales, Valentina Corsino, María Meléndez, Belén Avilés, familia Ponte, María Rivas, Eduarda Rivas, Aurea Santiago, Hilda Santiago, Soraya Santiago, Suridí Hernández, María Cartagena, Adelaida Ponte, Dolores Vega, Zoraida Montes, Migdalia Montes Vega, Celeste Ortiz Torres, Yaricel Montes, Yariela Montes, Migdalia Mirna Ahuilda, Candy Ortiz Torres, Cándida Torres, Dolores Prat, Nieves Alicea, Silvia Rosario, Lidia Vázquez, Ramona Cintrón, Herminia Álvarez, Marta Ortega, María Ortega, Julia Torres, Luz Rosario, Jovita Rosario, Adela Collazo, Liduvina Rodríguez, Virgemina Rodríguez, Clemencia Colón, Berta Burgos, Sofía Santos, Carmen Burgos, Ruth Colón, Celia Torres, Gloria Rodríguez, Eulogia Torres, Clara Rivera, Inés Ramírez, Petrolina Torres, Marilyn Alvarado, Zenaida Molina, Adela González, Virgemina Rivera, Ramírez, Celis Ramírez, Herminia Rosario, Isabel Ortiz. También pedimos por el eterno descanso de Martín Marrero Pagán, Margarita Berríos, Aide Meléndez Ramos, Blas Colón Maldonado, Ramón Rosario, Erasmo Rivera, Mirta Sara Rivera, Margarita López, Humberto Peña, Félix Rivera, Luis Torres, Luis Felipe Torres, Edwin Torres, Luis Raúl Torres, Víctor Luis Torres, Rafael Rosa Ortiz, familia Colón Negrón, Carmen Milagros Mercado, Francisco Rodríguez Alvarado, Carmelo Aponte, Milena Naranjo, Amalia Rivera, Kelvin Ortiz Vega, Edith Santiago, difuntos de la familia Peña Rodríguez, Nereida Negrón, Cristóbal Reitón, Carmen Maldonado Miranda, José Rivera Torres, Francisca Meléndez Rosario, Felicita López Rivera, Carmen Cruz Berrío, Francisco Hernández Díaz, Emiliano Figueroa González, Angelita Rodríguez Rivera, Ricardo Miranda, Irene García, Rafaela Rosario, Ana Rosa Ortiz, Manuel Ortiz, Luis María Alvarado Andrés, Miguelina Rosario, Nicolás Ortiz, Patricia Maldonado, María Torres, María Martínez, Julia, Rafael Díaz, Cruz Aponte Alvarado, Modesto Díaz. También pedimos por la salud de Zulma Guindín, Jorge Rosario, Noelia Fontanes, Víctor Noripeña, Alberto Sáez Camacho, José López Miranda, José López Meléndez, Jesús Manuel López Meléndez, Iberta Mari Santiago Alvarado, Marisa Santiago Alvarado, Miguel Torres, Cristóbal Colón, Kelvin José Colón, Gardo Colón, Luis Díaz Rivera, Maribel Fontán. En acción de gracia a la Santísima Trinidad, Virgen del Perpetuo Socorro, Virgen Milagrosa, al Espíritu Santo, a la Virgen del Carmen, a benditas ánimas del Purgatorio. En otras intenciones, por la familia Cruz Santiago, Jiménez Díaz, familia Migdalia López Rosario, Olga López Rosario y ánimas del Purgatorio. Esta es la reunión de los convocados por el Señor en la unidad del Espíritu Santo para que formamos una unidad en el amor. Fue el Espíritu Santo quien lo encarnó entre los hombres y quien lo impulsó a obras liberadoras. Fue ese mismo Espíritu quien lo resucitó y fue por él, por quien la comunidad primitiva recobró fuerzas para comenzar la gran tarea de la evangelización. Nos ponemos de pie para recibir al Padre Juan Martínez, quien preside esta celebración.

anúncienlo con gritos de júbilo, publíquenlo y proclámenlo hasta el confín de la tierra. Digan, el Señor ha rescatado a su pueblo. Aleluya. En el nombre del Padre, y del Hijo, y del Espíritu Santo, la gracia, la misericordia y la paz, que son de Dios nuestro Padre y de Jesucristo el Señor, estén con todos ustedes. Queridos hermanos, bienvenidos a esta celebración eucarística hoy en este sexto domingo de la Pascua, que está dominado por el discurso del Señor de despedida, y entre otras cosas les dice algo que debe ser el tema de hoy, pero no el tema de hoy, sino una actitud de vida, la presencia del Señor, la certeza de que Él no nos dejará nunca solos, ¿verdad? Como nuestras madres, que se supone que no dejan a sus hijos solos, ¿o no? ¡Uy, qué entusiasmo! ¡Ave María purísima! Y eso que las madres del Día de las Madres están bien alzadas. Pero pues la aprovechamos, ¿verdad? Por supuesto, para visitarlas muy cordialmente. Y que, pues, ¿qué le vamos a pedir? Lo máximo, que sean este signo de la presencia del amor de Dios entre nosotros. Nos ponemos en la presencia de Dios.

0: Dios Todopoderoso, concédenos continuar celebrando con fervor sincero estos días de alegría en honor del Señor resucitado, para que manifestemos siempre con nuestra vida lo que celebramos en los misterios. Por Jesucristo nuestro Señor.
1: El Espíritu es la plenitud de la comunidad cristiana. Sin Espíritu, la comunidad aún permanece encerrada y con miedo en un nivel infantil. El bautismo es signo de la adhesión a Cristo. Lleva consigo la recepción del Espíritu Santo como participación plena de la vida del resucitado. Escuchemos.
2: Lectura de los Hechos de los Apóstoles. En aquellos días

de Felipe iban a oírlo y a ver los prodigios que realizaba, pues de muchos endemoniados salían los espíritus malos dando gritos, y numerosos paralíticos y cojos quedaron sanos, de tal modo que hubo una gran alegría en aquella ciudad. En Jerusalén los apóstoles supieron que los samaritanos habían aceptado la palabra de Dios y les mandaron a Pedro y Juan. Estos vinieron y oraron por ellos para que recibieran el Espíritu Santo, ya que todavía no había bajado sobre ninguno de ellos y solo estaban bautizados en el nombre del Señor Jesús. Les impusieron las manos y recibieron el Espíritu Santo. Palabra de Dios.

Aclamen al Señor tierra entera. Toquen en honor de su nombre. Canten himnos a su gloria. Digan a Dios, qué temibles son tus obras.

0: transformó el mar en tierra firme. A pie atravesaron el río. Alegrémonos con Dios, que con su poder gobierna eternamente.
1: Aclamen al Señor, tierra entera.
0: Fieles de Dios, vengan a escuchar. Les contaré lo que ha hecho conmigo. Bendito sea Dios, que no rechazó mi súplica ni me retiró su favor.

0: Pedro continúa su formación a los recién bautizados. Deben estar preparados para probar su fe, pues vendrán dificultades y pruebas. Los cristianos no deben imponer su fe a las personas con orgullosas pretensiones. Solamente deben ser cristianos de buena conducta y llenos de esperanza, hasta el punto de que los que les vean queden sorprendidos y se pregunten por qué ese estilo de vida. Entonces será el momento oportuno para una respuesta a la fe. Escuchemos.
1: Lectura de la primera carta. Lectura de la primera carta del apóstol San Pedro. Queridos hermanos, sigan adorando interiormente al Señor, a Cristo, siempre dispuestos para justificar la esperanza que los anima ante cualquiera que les pida razón. Pero háganlo con sencillez y respeto, como quien tiene la conciencia en paz. Así tendrán vergüenza de sus acusaciones todos aquellos que a ustedes los calumnian por llevar la hermosa vida cristiana. Es mejor sufrir por hacer el bien, si es tal la voluntad de Dios, que sufrir por hacer el mal. Miren, como Cristo murió una vez a causa del pecado, siendo Él santo, murió por los malos para conducirnos a Dios. Murió según la carne y resucitó según el Espíritu. Palabra de Dios.
0: Jesús ora al Padre para que nos envíe el Espíritu de la fortaleza, de la unidad, de la verdad y del amor. La Iglesia no deberá buscar otras apoyaduras y honores de tipo mundano, por muy honorables y respetables que sean. Nos ponemos de pie para la aclamación al Evangelio.

El Señor esté con ustedes. Lectura del Santo Evangelio según San Juan. En aquel tiempo dijo Jesús a sus discípulos: si ustedes me aman, guardarán mis mandamientos. Yo rogaré al Padre y les dará otro defensor que permanecerá siempre con ustedes. Este es el Espíritu de verdad, que el mundo no puede recibir porque no lo ve ni lo conoce. Pero ustedes lo conocen porque permanece con ustedes y estará con ustedes. No los dejaré huérfanos, sino que vengo a ustedes. Dentro de poco el mundo no me verá más. Pero ustedes me verán porque yo vivo. Y ustedes también vivirán. En ese día ustedes comprenderán que yo estoy en mi Padre, y que ustedes están en mi Padre y yo en ustedes. El que conoce mis mandamientos y los guarda,

misterio. Hermanos, estamos ya casi concluyendo el tiempo, digo, el tiempo pascual, porque la actitud pascual debe de durar toda la vida. Afortunadamente, porque nosotros, los cristianos, queridos hermanos, no somos aquellos que recordamos lo que Jesús hizo por nosotros, sino que tratamos en nuestra vida también perpetuar lo que Dios a través de Cristo Jesús hizo por nosotros. Esta es una actitud constante. De vez en cuando se nos olvida un poquito a todos, ¿verdad? Y ahora cuando pasa el tiempo pascual, nosotros haremos aquella gavetica y a cerrarla. Lindo que nos quedó. No es una forma de celebrar. ¿Por qué? Porque Pablo dice que el maestro en esto, como en muchas cosas, el cristiano, fíjense, el cristiano muere constantemente para resucitar constantemente. No lo dice con esta palabra, pero lo decimos nosotros. Si han muerto con Cristo, ciertamente cuando Pablo dice si han muerto con Cristo, no quiere decir que todos nosotros nos crucificaron ese día, no. Quiere decir morir al mal, morir al pecado, morir al egoísmo, morir a la envidia, morir al orgullo, etcétera, etcétera. Queridos hermanos, esta actitud debe de ser constante. Pedro hoy nos dice algo que es definitivo, cuando dice que los cristianos debemos de estar siempre dispuestos a dar razón de nuestra esperanza. Es decir, ¿por qué nosotros creemos en el Señor? ¿Por qué nosotros estamos alegres? ¿Por qué nosotros mostramos al mundo este sentido de esperanza? Y dice Pablo, los que han creído, los que se han bautizado, deben de estar siempre dispuestos a dar razón de su esperanza. El Evangelio, siempre decimos, ¿verdad?, que hoy es precioso, el más lindo. Yo lo conceptúo, el Evangelio de hoy, por tanto, usted que me están escuchando también, ¿o no? No, ustedes hagan lo que les dé la gana, pero, perdón por usar esta expresión. Quiere decir que, oye, tenemos el Evangelio tan vasto, tan maravilloso, que decir, esto es lo mejor, pero bueno, pero yo lo voy a decir hoy, ¿acaso mañana digo otra cosa? ¿No? Miren, hoy es el Día de las Madres, pues tiene algo que ver. Mire, atento. El sentido, la actitud de la presencia de Dios, la presencia de Cristo Jesús, la presencia del Espíritu Santo, no la debemos de perder nunca. La iglesia sin Espíritu Santo, sin el Espíritu del Señor, es un conjunto de enseñanzas, un conjunto de leyes. Pero es el Espíritu

santo aquel que el Señor dijo, miren, yo estaré con ustedes hasta la consumación de los siglos. Queridos hermanos, usted y yo y todo el cristiano más humilde hasta el más perfecto, vamos a decirlo, hasta el Papa, sin la presencia del Espíritu en nosotros no somos nada. Pero así mismo lo dice el Señor, creo que es el próximo evangelio: sin mí no pueden hacer nada. Por eso que insisto, hoy en el día podía haber terminado la homilía diciendo vivan las madres y esa cosa, pero quiero dejar esto. No puede ser. Es el Espíritu del Señor el que lo ilumina y da sentido a todo, y sobre todo el sentido de presencia, como las madres. A veces cuando vemos nosotros una actitud por ahí en gente, en tanto que se nota, y se oye decir, a veces se oye decir, lo digo por, oye, porque sí, oye, ese parece que no tiene madre. Ustedes no lo han oído nunca. ¿Tú lo oíste? No se atreven a decir que no, claro que sí. O en una familia cuando hay demasiado desorden, cuando no hay espíritu, y decimos, ahí falta la madre. ¿Por qué? Porque la madre, como el Espíritu Santo, debe de ser la presencia de Dios, la presencia del amor de Dios, la presencia del amor, la presencia del perdón, la presencia de la misericordia en medio de la familia, como el Espíritu Santo. Oye, qué bueno, vamos a decirlo, no está escrito en ninguna parte, pero lo vamos a decir. La madre es el Espíritu Santo dentro de la familia. Levanten la mano los que estén de acuerdo con esto. Levanten la mano. Oye, que mire qué cosa. Sin pensarlo lo dijeron. No, pues. Bueno, ustedes lo han dicho. Vamos. La presencia del Espíritu en la familia. El Señor, ya voy a terminar. Hoy, por otra parte, tengo muchas disculpas para terminar tarde, porque se han mandado una lista de un cuarto de hora de madres aquí en eso. Entonces, no, mentira. Ya me distrajeron ustedes, a ver. No tiene desperdicio, queridos hermanos, para nadie, para las madres, para todos. Dice la palabra: si alguien me ama, levante la mano aquellos que aman al Señor, levante la mano. Aquí tienen que levantar la mano todos, obligatoriamente, aunque no sea cierto, porque alguito, ¿verdad? Alguito le amamos al Señor todo. Pero dice el Señor: si alguien me ama, y hemos dicho que todos, ¿no? Todos. A ver, levanta la mano todos, por favor. Con todito. Mi Padre lo amará. Mire qué lindo cuando dice, y vendremos a él y haremos
nuestra morada dentro de Él. ¿Cuánto debemos de interiorizar, queridos hermanos, este evangelio de hoy? Si a nuestra fe, a nuestro cristianismo, le privamos del sentido de la presencia del Espíritu, se queda en nada. Voy a repetir la otra frase que quizás a alguno no le pueda gustar, pero no importa. Es como una familia. Eso mismo. Al que le falta la madre. Así mismo es. Yo me he oído muchas, hay falta una madre, como diciendo, falta una madre, en el sentido de que falta el amor, falta la presencia, falta la misericordia, falta el amor. Bueno, ahora sí, me estaban viniendo a la memoria unas palabras, se las voy a decir porque son preferidas mías, ¿verdad? Una de los santos que más vivía y más disfrutaba de la presencia de Dios en su vida era, lo he nombrado en otras ocasiones, Santa Teresa de Ávila. ¿Saben ustedes quién es Santa Teresa, sí o no? Digan que sí, aunque sea mentira. ¿Cómo es posible? ¡Ay, Dios! Santa Teresa del Niño Jesús. Gozaba de la presencia de Dios. Y tiene unos versículos que yo se los voy a citar de memoria, porque los sé de memoria. Le decía al Señor en esos momentos de arrebato que tenía. El castellano antiguo decía Santa Teresa: estate, Señor, conmigo, siempre, sin jamás partirte. Y cuando decidas irte, llévame, Señor, contigo. Y añadía, no se preocupe que ya termino, porque el pensar que te irás me causa un terrible miedo, y aquí viene el trabalenguas, de si yo sin ti me quedo, de si tú sin mí te vas. A ver quién se aprende estos versículos. El próximo domingo se lo va a preguntar. No, mentira. Es un poco difícil. Querido hermano, va, bien. Amén, amén.

0: a cada invocación todos vamos a responder sí, creo. Creen ustedes en Dios Padre Todopoderoso, Creador del cielo y de la tierra.
1: Sí, creen
0: ustedes en Jesucristo, su único Hijo nuestro, Señor, que nació, murió y resucitó por nuestra salvación.
1: Sí, creo.
0: Creen ustedes en el Espíritu Santo, en la Iglesia Católica, la comunión de los santos, en el perdón de los pecados, en la resurrección de los muertos y en la vida eterna.
1: Sí, creo.
0: Hermanos, elevemos nuestras súplicas a Dios nuestro Padre, por medio de Jesucristo el Señor.
2: Por la Iglesia, para que sea fiel a la misión de Cristo, roguemos al Señor. Por la comunidad y parroquia, para que sea un instrumento de paz y liberación, y con el ejemplo prediquemos nuestra fe, roguemos al Señor. Por los cristianos que sufren persecución, para que el Espíritu Santo los fortalezca en las pruebas, roguemos al Señor. Por los enfermos e impedidos, para que encuentren en el Espíritu Santo paz y en nosotros solidaridad y consuelo, roguemos al Señor. Por nosotros, para que descubramos la sublimidad del Evangelio y vivamos el amor como distintivo de nuestra vida, roguemos al Señor.
0: Llega a ti, oh Padre, el clamor de nuestra súplica, te lo pedimos por Jesucristo nuestro Señor.
1: Amén.

hermanos, para que este sacrificio mío y de ustedes sea agradable a Dios, Padre Todopoderoso. Gloria de su nombre para... Suban hasta ti, Señor, nuestras súplicas con la ofrenda del sacrificio, para que purificados por tu bondad nos preparemos para el sacramento del amor por Jesucristo nuestro Señor. El Señor esté con ustedes. Levantemos el corazón. Demos gracias al Señor nuestro Dios. En verdad es justo y necesario, nuestro deber y salvación, glorificarte siempre, Señor, pero más que nunca exaltarte en este tiempo glorioso en que Cristo, nuestra Pascua, ha sido inmolado. Porque demolida nuestra antigua miseria, fue reconstruido cuanto estaba derrumbado, renovada en plenitud nuestra vida en Cristo Jesús. Por eso, con esta efusión del tiempo pascual, el mundo entero se desborda de alegría y nosotros con los ángeles y los arcángeles te cantamos.

eres en verdad, Señor, fuente de toda santidad. Por eso te pedimos que santifiques estos dones con la infusión de tu Espíritu, de manera que sean para nosotros cuerpo y sangre de Jesucristo nuestro Señor, el cual, cuando iba a ser entregado a su pasión voluntariamente aceptada, tomó pan, dándote gracias, lo partió y lo dio a sus discípulos, diciendo: tomen y coman todos de él, porque esto es mi cuerpo, que será entregado por ustedes.

del mismo modo, acabada la cena, tomó el cáliz y dándote gracias de nuevo lo pasó a sus discípulos diciendo: tomen y beban todos de él, porque este es el cáliz de mi sangre, sangre de la alianza nueva y eterna, que será derramada por ustedes y por muchos para el perdón de los pecados. Hagan esto en conmemoración mía.

Este es el sacramento de nuestra fe. Así pues, Padre, al celebrar ahora el memorial de la muerte y resurrección de tu Hijo, te ofrecemos el pan de vida y el cáliz de salvación y te damos gracias porque nos haces dignos de servirte en tu presencia. Te pedimos humildemente que el Espíritu Santo congregue en la unidad a cuantos participamos del cuerpo y sangre de Cristo. Acuérdate, Señor, de tu Iglesia, estén viva por toda la tierra y con el Papa León, con nuestro obispo y todos los pastores que cuidan de tu pueblo. Llévala a su perfección por la caridad. Acuérdate también de nuestros hermanos que se durmieron en la esperanza de la resurrección y de todos los que han muerto en tu misericordia. Admítelos a contemplar la luz de tu rostro. Te recordamos, Señor, a nuestras madres que nos precedieron con el signo de la fe y duermen

ten misericordia de todos nosotros. Y así con María, la Virgen Madre de Dios, de su esposo San José, los apóstoles y cuantos vivieron en tu amistad a través de los tiempos, merezcamos por tu Hijo Jesucristo compartir la vida eterna y cantar tus alabanzas. Por Cristo, con él y en él, a ti, Dios Padre omnipotente, en la unidad del Espíritu Santo, todo honor y toda gloria por los siglos de los siglos. El amor de Dios ha sido derramado en nuestros corazones, por eso nos atrevemos a decir: Padre nuestro que estás en el cielo, santificado sea tu nombre, venga a nosotros tu reino, hágase tu voluntad en la tierra como en el cielo. Danos hoy nuestro pan de cada día, perdona nuestras ofensas, como también nosotros perdonamos a los que nos ofenden, no nos dejes. Líbranos, Señor, de todos los males y concédenos la paz en nuestros días, para que, ayudados por tu misericordia, vivamos siempre libres de pecado y protegidos de toda perturbación, mientras esperamos la gloriosa venida de nuestro Salvador Jesucristo. Señor Jesucristo, que dijiste a los apóstoles: la paz les dejo, mi paz les doy, no tengas en cuenta nuestros pecados, sino la fe de tu Iglesia, que conforme a tu palabra concédele la paz y la unidad. Tú que vives y reinas por los siglos de los siglos, la paz del Señor sea siempre con ustedes. Nos damos un gesto de paz.

de Cristo Jesús, el Cordero de Dios que quita el pecado del mundo. Dichosos los llamados a la cena del Señor. El cuerpo y la sangre de Cristo me guarden para

Hermanos que nos acompañan en el templo parroquial y aquellos que nos escuchan a través de Cumbre 1470 y no pueden recibir a Jesús sacramentado en este momento, mediten conmigo la siguiente oración. Jesús mío, creo firmemente que estás en el Santísimo Sacramento del altar. Te amo sobre todas las cosas y deseo tenerte en mi alma. Ya que en estos momentos no puedo recibirte sacramentalmente, ven espiritualmente a mi corazón. Yo quisiera, Señor, recibirte con aquella pureza, humildad y devoción con que te recibió tu Santísima Madre, con el espíritu y fervor de los santos. Como si ya hubieses venido, te abrazo y me uno a ti. No permitas que me aparte de ti. Eterno Padre, te ofrezco la sangre, el alma, el espíritu, el cuerpo y divinidad preciosísima de tu Hijo Jesús, en expiación de los pecados del mundo entero y las necesidades de nuestra Santa Iglesia Católica. Amén.

0: Alma de Cristo, santifícame. Cuerpo de Cristo, sálvame. Sangre de Cristo, embriágame. Agua del costado de Cristo, lávame. Pasión de Cristo, confórtame. Oh buen Jesús, óyeme. Dentro de tus llagas, escóndeme. No permitas que me aparte de ti. Del enemigo malo, defiéndeme. En la hora de mi muerte, llámame. Y mándame ir a ti, para que con tus santos te alabe por los siglos de los siglos. Amén. Vida parroquial. Feliz Día de las Madres. Damos gracias a Dios por tu amor, entrega y ejemplo de fe, y pedimos que te bendiga y te acompañe siempre en tu hermosa misión. Invitamos a toda la comunidad a orar por los niños que se preparan para recibir su primera comunión y por sus familias, para que con amor y fe puedan acompañarlos y guiarlos en este importante paso en su vida cristiana. Los invitamos a participar de la Vigilia de Pentecostés, incluyendo la misa, el sábado 23 de mayo a las 7 de la noche aquí en el templo parroquial. La misa en honor a la Virgen María Auxiliadora el lunes 25 de mayo aquí en el templo parroquial a las 6:30 de la tarde. Comenzamos con el Santo Rosario y a las 7 de la noche con la Santa Misa. Los bautismos, la charla prebautismal el miércoles 20 de mayo a las 7 de la noche en el Centro Juvenil, y los bautismos serán el domingo 31 de mayo a las 11 de la mañana en el templo parroquial. Que pasen todos un buen día y una bendecida semana.
1: Padre, entonces el fin de semana anterior hicimos una preventa de mallorcas. Entonces, los que se anotaron, Lichi tiene esas mallorcas. Si hay personas que están interesados en mallorcas, vamos a estar este servidor y Luis allá al final de la misa vendiendo, para el que esté interesado, a $5.
2: Bien. Oremos.

Dios Todopoderoso y Eterno, que en la resurrección de Jesucristo nos has renovado para la vida eterna, multiplica en nosotros los frutos del misterio pascual e infunde en nuestros corazones la fortaleza del alimento de salvación, por Jesucristo nuestro Señor. Amén. Pueden sentarse un momento. No había... Bien, yo le voy a... No sé si lo hice el año pasado, pero si no lo hice, lo hago ahora, ¿verdad? Les voy a cantar, no, porque no quiero que ustedes queden tan impresionados, ¿verdad? Pero si no, les voy a tocar con la armónica una melodía que yo pienso que cuando yo nací ya tenía 80 años y que se la saben ustedes, porque en la otra misa el coro la cantó. Me refiero a esa canción tan antigua de Madrecita del Alma Querida, porque tiene unos versos al final que son preciosos. Se los voy a dedicar a las madres, por supuesto, y dice así: aunque amores yo tenga en la vida que me llenen de felicidad, como el tuyo jamás, madre mía, como el tuyo no lo he de encontrar. Se la voy a cantar, a tocar.

Gracias, y se la dedico a ella. Y se la dedico también porque me parece, la he tocado otras veces, pero como hoy creo que no me ha salido nunca. Probablemente ese de más, ¿verdad?, está por el sentimiento a nuestras madres. Dios le bendiga, Dios le cuide. El Señor esté con ustedes. Y la bendición de Dios Todopoderoso, Padre, Hijo y Espíritu Santo, descienda sobre ustedes y permanezca para siempre. Podemos ir en paz. Tengan todos muy buenos días, que el Señor los bendiga a todos. Pero ya, eso

pueblo pueden hacer la fila como si fuera a comunión, a comulgar, para entregarle un pequeño obsequio con mucho amor de la comunidad del pueblo. Felicidades.

0: 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Les invitamos a que nos escuchen el próximo domingo en otra transmisión más de su Misa Dominical Radial. Hasta entonces, que pasen todos muy buen día.
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5: Las 10:34 minutos.

para el que cree, todo es posible. 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
1: Las 10:58.

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3: Doctora Janet Marrero Canino, pediatra. 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
5: Buenos días, hermanos aquí presentes.
6: Buenos días.
5: Agradecemos por hoy en modo silencio sus celulares y así evitaremos interrupciones durante la celebración. Sean todos bienvenidos a nuestra celebración de hoy, la cual ofrecemos con las siguientes intenciones. Con los difuntos Gerardo Montañez Medina, Javier Montañez Medina, intención de sus padres Luis y María. Mérito Martí Vázquez, intención de su mamá María Vázquez. Evan Andrés Ramos Robles, intención de su familia. Leonardo Onel Pelente García, su padre. Eladia Colombardo, Luisa Jiménez, su hija Lourdes Jiménez. Arsenio Ortiz Rodríguez, Ángel Luis Feliciano, Carlos Ortiz, intención de Alexis Feliciano. Manuel Malavé, Carmari Díaz, intención de Lourdes Malavé. Pedro Rivera Junior, padre, Ovalia Morales, la familia, Efraín Morales, la familia. Para el sufragio de las benditas almas del purgatorio, Noemí, Carmen, Lilumina. Jonathan Rivera, intención de la familia, José Ortiz Rivera, Titico, Doctor Felipe Eta de Jesús, Roberto de Félix, Titito y la familia, Eluíges Collazo, intención de la familia. Por la salud de los siguientes enfermos, o sea, el padre Roselló, intención de Benito y familia, Lian González, intención de Quirín, Fernanda Leonor Díaz, intención de la familia, Joshua Gabriel y familia, intención especial, Ian Rivera, intención especial. En el sexto domingo de Pascua, Jesús nos asegura que no estamos solos y que su amor permanece con nosotros. Su presencia, sostenida por el Espíritu Santo, fortalece la vida personal y familiar, renueva la esperanza y nos concede una alegría profunda que nada puede quitar. También celebramos el Día de las Madres y recuerden que en esta ocasión no se tomarán intenciones individuales, sino que se usarán los sobres y permanecerán en la canasta para ofrecerle 9 misas a nuestras madres, vivas o difuntas. En torno al altar

0: En el nombre del Padre, del Hijo y del Espíritu Santo.
1: Amén.
0: El Dios de la vida que ha resucitado a Jesucristo, rompiendo las ataduras de la muerte, esté con todos ustedes.
1: Y con tu espíritu.
0: Buenos días, hermanos y hermanas.
1: Buenos días.
0: Celebramos con gran alegría esta Eucaristía, poniendo ante el Señor todas nuestras intenciones y de una manera especial en este contexto cívico del Día de las Madres, recordándolas en esta Eucaristía a cada una de ustedes aquí presentes, vivas y coleando, también por aquellas que se encuentran enfermas, por aquellas que ya están en la misericordia eterna de Dios, pero también recordamos a aquellas, las madres adoptivas, las titis y las madrinas. Hay que recordar también la maternidad espiritual de aquellas mujeres que se han consagrado a Dios para servir en esa maternidad espiritual que nos acompaña también de diversas maneras. Sabiendo que la maternidad es un don y regalo de Dios, hoy reconocemos, valoramos y agradecemos a cada una de ustedes. Así damos inicio a esta celebración, poniendo nuestras intenciones frente a ti, pero sabiendo que hemos fallado, pidamos perdón.

0: misericordia de nosotros, perdone nuestros pecados y nos lleve a la vida eterna.
1: Amén.
0: Y en esta fiesta pascual cantemos unidos en gloria.

0: Oremos. Dios Todopoderoso, concédenos continuar celebrando con intenso fervor estos días de alegría en honor de Cristo resucitado, de manera que prolonguemos en nuestra vida el misterio de fe que recordamos. Por nuestro Señor Jesucristo, tu Hijo, que vive y reina contigo en la unidad del Espíritu Santo y es Dios por los siglos de los siglos.
1: Amén.
0: Escuchemos la palabra.

del libro de los Hechos de los Apóstoles. En aquellos días, Felipe bajó a la ciudad de Samaria y predicaba allí a Cristo. La multitud escuchaba con atención lo que decía Felipe, porque habían oído hablar de los milagros que hacía y los estaban viendo. De muchos poseídos salían los espíritus inmundos, lanzando gritos, y muchos paralíticos y lisiados quedaban curados. Esto despertó gran alegría en aquella ciudad. Cuando los apóstoles que estaban en Jerusalén se enteraron de que en Samaria había recibido la palabra de Dios, enviaron allá a Pedro y a Juan. Estos, al llegar, oraron por los que se habían convertido para que recibieran el Espíritu Santo, porque aún no lo habían recibido y solamente habían sido bautizados en el nombre

De la primera carta del apóstol San Pedro. Hermanos, veneren en sus corazones a Cristo el Señor, dispuesto siempre a hablar al que pidiere las razones de la esperanza de ustedes, pero háganlo con sencillez y respeto y estando en paz con su conciencia. Así quedarán avergonzados los que denigran la conducta cristiana de ustedes, pues mejor es padecer haciendo el bien, si tal es la voluntad de Dios, que padecer haciendo el mal. Porque también Cristo murió una sola vez y para siempre por los pecados de los hombres. Él, el justo por nosotros, los injustos, para llevarnos a Dios. Murió para llevarnos a Dios, que murió en su cuerpo y resucitó glorificado. Palabra de Dios.

0: El Señor esté con ustedes. Evangelio de nuestro Señor Jesucristo según San Juan. En aquel tiempo, Jesús dijo a sus discípulos: si me aman, cumplirán mis mandamientos. Yo les rogaré al Padre y Él les dará otro paráclito para que esté siempre con ustedes, el Espíritu de la verdad. El mundo no puede recibirlo porque no lo ve ni lo conoce. Ustedes, en cambio, sí lo conocen porque habita entre ustedes y estará en ustedes. No los dejaré desamparados, sino que volveré a ustedes. Dentro de poco el mundo no me verá más, pero ustedes sí me verán, porque yo permanezco vivo y ustedes también vivirán. En aquel día entenderán que yo estoy en mi Padre y ustedes en mí y yo en ustedes. El que acepta mis mandamientos y los cumple, ese me ama. Al que me ama a mí, lo amará mi Padre, y yo también lo amaré y me manifestaré en él. Palabra del Señor.
1: La vida pascual es el misterio de Cristo en su pasión, muerte y resurrección. Pero no solo el recuerdo de un evento, ni solo el modo de organizar una comunidad o una institución, sino que la vida pascual se fundamenta en el amor y todo lo que nos rodea brota del amor de Dios. La vida pascual no tiene sentido sin el amor, porque podríamos confundirnos. No se trata solamente de asistir al culto o de unas prácticas. La vida pascual implica el amor. Y cuando hablamos del amor de un Dios Padre que nos dice la palabra: tanto amó Dios al mundo que entregó a su Hijo por amor.

Toda esa experiencia brota del amor de Dios. Y Dios, que no lo podemos imaginar cómo es, decimos que es espíritu, pero no sabemos cómo es, pero se ha revelado, ha dicho cosas del mismo, ha realizado acciones en la historia que revelan su gran amor, porque ha creado, porque ama, porque es el puro amor. Y todo lo que somos y toda esta creación es signo del amor de Dios, porque el que crea ama. Y aunque el amor es un tema que atraviesa todas las escrituras y todo lo que podamos tratar en la teología, en la espiritualidad, en la fe, tiene en su corazón, en la experiencia del amor, no es cualquier cosa, no es participar de cualquier modo, sino que el amor tiene que ser no una palabra, una experiencia, una vivencia. Por eso hablar del amor es hablar de lo que viene primero, antes que todo lo demás. Cuando Jesús nos dice, si me aman, cumplirán mis mandamientos. Porque efectivamente, el amor siempre viene primero. Haberme enamorado de Cristo, de su persona, de su palabra, de su ejemplo, ese enamoramiento es el que me hace cumplir los mandamientos. No cumplo los mandamientos para amar a Dios, porque lo amo, cumplo con ellos. Es diferente. Me mueve el amor a seguir estos mandamientos, estas guías, estas recomendaciones, este estilo de vida. No construimos una iglesia para amar a Dios. Construimos una iglesia como signo de nuestro amor a Dios, para que el mundo vea este signo de nuestro amor cuando construimos algo, cuando nos encontremos como asamblea. Nos mueve el amor a Dios. El amor siempre ha venido primero. Las escrituras nos recuerdan que Dios expresó su amor a la humanidad y dijo, pero yo no sé qué más hacer para que ellos lo entiendan. Ahora están adorando a un cabro de oro, un becerro de oro. Esta gente, estos muchachos, es como hoy, y las madres. Siempre yo mismo me dio testarudo. Chaboncito, ¿verdad? Que es difícil de poner cintura y el camino, ¿verdad? Pues yo mismo que eso habla, es que Dios habrá dicho, ay Dios mío. Digo, bueno, no habrá dicho Dios mío, él habrá dicho otra cosa. Pero se ve con toda esta gente dura de cabeza, dura de corazón, y dice, mira, vamos a hacer una cosa. Como ustedes se desvían con tanta facilidad, como ustedes se confunden con tanta facilidad, yo les voy a dar una guía para que puedan amar correctamente, para que puedan ver el modo correcto de amar. Así que el amor viene primero. La ley, los mandamientos no son el amor. El amor es la experiencia personal con Dios. Y de ahí salen las guías, los mandatos que ayudan a fortalecer esa experiencia del amor, que ayudan a fortalecer y entender la experiencia del amor. Por eso en este fin de semana se nos regala la insistencia sobre el tema del amor en la Pascua, para entender que la resurrección de Jesús no es solamente ¡qué bueno, está vivo! No, el maestro está vivo, o sea, mi cariño por mi maestro, dice, lo que él dijo era cierto, se puede creer en él, y yo lo amo tanto que voy a seguirlo. La Pascua quiere ser la experiencia del amor que me motiva a proclamar el amor de Dios a los demás. No venimos a proclamar las leyes de la iglesia o las normas pastorales. El amor en el corazón hace que proclamemos el propio amor de Dios. Dígame si no es cierto que cuando uno está enchulado, uno quiere que todo el mundo se entere que uno está enchulado. Y quiere hablar de la chulería cuando está enamorado de alguien. Y le da placer hablar de la persona que uno ama y de quien uno está enchulado. Pero cuando Dios se mete en el corazón de alguien, dice hoy la palabra, nada puede quedar oculto. Nada puede quedar dentro de las murallas o de los muros.

necesita ser proclamado. El amor necesita ser compartido. El amor necesita ser contagiado. Y aquellos en la iglesia primitiva compartieron el amor que experimentaron y le trajeron a su maestro Jesús, a su amigo Jesús, el que los enamoró de tal manera que dejó todo para seguirle, tiró sus redes y salió detrás de él, abandonó el pecado y siguió detrás de él, hombres y mujeres, porque les movió el amor, porque el amor cambia algo en nosotros. Porque el amor transforma algo en mi interior, en mi forma de actuar, de mirar la vida. Cuando uno ama, cambian las perspectivas. Pero el amor es una experiencia que duele porque a veces la hemos vivido con heridas. Uno porque la ejecutamos mal, otro porque lo experimentamos como víctimas, porque el amor a veces está confundido y está herido, y a veces decimos ya yo no creo en el amor porque confundimos la experiencia del amor, y por eso la iglesia nos sigue proponiendo lo que Dios habla del amor, para que nos podamos mirar en esa imagen del amor y desde ahí decir, amo correctamente a mi esposo, amo correctamente a mi esposa, amo correctamente a mis hijos, amo correctamente a mis padres, o a mi novio, o a mi novia, o a mis vecinos. Porque ya lo dice la palabra. Amen a Dios sobre todas las cosas y al prójimo como a ti mismo. Y Jesús va mucho más allá y nos dice, el mundo te dice, ama a los que te aman, pero yo te digo, ama a tus enemigos. Y la pregunta sería, ¿cuáles son mis enemigos para amarlos? Porque amar es una experiencia que me cambia la mirada. Y al celebrar el Día de las Madres, obviamente, ante este tema, pues ¿qué es más hermoso que la maternidad como signo del amor de Dios para la humanidad? La mayoría de las madres reflejan ese gran amor de Dios porque abraza muchas de las características que el mismo Dios tiene en sí mismo. Porque Dios es padre y madre, porque Dios es todo lo bueno y mucho más de lo que podamos experimentar en esta historia del mundo. Si hay algo bueno en la paternidad, Dios es eso y mucho más. Si hay algo bueno en la maternidad en este mundo, Dios es eso y mucho más. Porque Dios es todo lo bueno, todo lo bello, todo lo santo. Dios es todo eso inimaginablemente. Y ese es Dios. Pero nos ha regalado la maternidad como un signo para llevarnos no solamente a comer, alimentarnos, crecer, tener profesiones académicas, de echar para adelante, como decimos, la familia. La maternidad tiene que ser capaz de llevar a la salvación. Por eso utilizó a María Santísima, mujer virginal, la conservó para traer al mundo la salvación. Fue por medio de la maternidad con la cual y por la cual Dios trajo al Salvador la salvación al mundo. Por lo tanto, la que experimenta la maternidad tiene la posibilidad de traer salvación para los suyos, para con los que conviven, para los que pastorean. La maternidad es ese gran regalo que nos recuerda el amor de Dios también en este mundo. Por eso, cuando hablamos del amor, lo hablamos en un mundo que compite con nosotros, que compite con ese discurso, porque el amor está caricaturizado, vilipendiado, atropellado. El amor se ha convertido en un brand del mercadeo. Y de alguna manera, como el hombre y la mujer tienen inscrito en el corazón el deseo de amar y ser amado, por más que peleemos con eso, eso está ahí, escondido de alguna manera. Uno lo expresa más, otro menos, pero en el fondo, amar y ser amado termina siendo lo que uno verdaderamente le da sentido, identidad, lo que motiva a uno a continuar. No me digas tú que cuando uno ama a alguien, provoca en uno un sentido de vida, ensalza la vida en uno. Cuando uno ama, se le provoca algo para salir hacia el otro. Por eso, el mundo de el yo puedo solo se puede en sí mismo. La autorreferencialidad,
la autocomplacencia, el yo creerme que lo puedo hacer todo y que no necesito de nadie, al yo ser mi misma medida, muero en mí mismo, en mi misma medida, porque no soy capaz de dar más pasos de lo que puedo dar y llegar más allá de lo que yo puedo llegar. Por lo tanto, cuando se ama, hay algo en uno que sale hacia el otro, porque la experiencia del amor no es autorreferencial, es en relación con otros. Y eso provoca en la salida una experiencia de vida, de respiro. Cuando amo, siento algo diferente. Se mueve un sentido de vida entre aquellos que se aman. Pero la sociedad nos empuja a banalizar y chabacanizar. ¿Vieron cuántas palabras le he dado? Por eso yo, cuando hablo del amor, me acuerdo de la... Hay música, poemas, películas, de todo se ha hecho por el amor. Pero las canciones me encantan. Muchas de las dos días no las puedo decir aquí en público, y yo no sé si estamos grabando, ¿verdad? Pero mira, yo me acuerdo en mi adolescencia que había una canción tan ridícula. Los que son de mi época que no sabrán escuchar, mira, decía así: el templo dice, chin, chin, chin, chin. El amor es estar y descontrolado. Subiría la montaña más alta y gritaría, el amor es estar y descontrolado. ¿Alguna amor? ¿La escuchó alguno? Bueno, Ana, te la escucharía cuando estaba tu hijo en el comentario. Esa era una canción que dije, es ridícula, y estaba pegada en la radio, el amor. Pero por ahí también, como que dice aquella. Y hubiera sido, si antes te hubiera conocido, seguramente te choría así. Eso es bandolería, se lo sabe rapidito. Había una que cantaba apasionada y decía, el amor es una fuerza que no puedo contener. Es una energía que me pasa por la piel, es algo mágico y fugaz, es el principio y el final, es una lágrima por alguien que no está. ¿Saben de quién? Ok. Y el otro le decía, amor, amor, que te pintas de cualquier color, más profundo en el tiempo. ¿No se la saben? ¿Te cantará conmigo? Amor, amor, que te pintas de cualquier color, más profundo que en el tiempo, más lejano en el tiempo y más cierto como el sol. No se sabe, no, usted no va a la barra a la peñonera, oye. Y hay una que dice, estoy enamorado de tu amor.

así el mundo le cantaba al amor de diversas maneras. Pero hoy la palabra nos recuerda que solo hay un amor que hace que podamos amar correctamente al mundo entero. Y es cuando abrazamos a Cristo en el corazón. Cuando le recibimos y nos hacemos parte de nuestra historia, puedo amar correctamente. Puedo también corregirme si no he aprendido a amar bien, porque Cristo ilumina el modo en que nos amamos en esta tierra. Por eso es que también podemos decirle a Él,

0: es ese amor de Jesús el que nos lleve a amarnos unos a otros como Él nos ha enseñado. Amén. Y la iglesia nos invita a ponernos de pie para que, queriendo expresar el amor de Dios, lo hagamos con nuestra fe. ¿Creen en Dios Padre Todopoderoso, Creador del cielo y de la tierra?
1: Sí, creo.
0: ¿Creen en Jesucristo, su único Hijo nuestro Señor, que nació de la Virgen María, padeció y fue sepultado, resucitó de entre los muertos y está sentado a la derecha del Padre?
1: Sí, creo.
0: ¿Creen en el Espíritu Santo, la Santa Iglesia Católica, la comunión de los santos, el perdón de los pecados, la resurrección de la carne y la vida eterna?
1: Sí, creo.
0: Esta es nuestra fe, esta es la fe de la Iglesia que nos gloriamos de profesar en Cristo nuestro Señor.
1: Amén.
0: Movidos por el Espíritu Santo y confiando en que Dios nunca desampara a sus hijos, presentémosle ahora nuestras plegarias diciendo todos: Señor, enséñanos a amar tus mandamientos.
1: Señor, enséñanos a amar tus mandamientos.
2: Por la Iglesia, para que Jesús, muerto y resucitado, le conceda ser con firmeza y valentía testimonio perseverante de su resurrección, oremos.
1: Señor, enséñanos a amar tus mandamientos.
2: Por el mundo entero, para que el resucitado que dio a los apóstoles su paz, haga posible también que la paz reine entre las naciones, oremos.
1: Señor, enséñanos a amar tus mandamientos.
2: Por todos los enfermos y los moribundos, para que Cristo, que venció la muerte con su resurrección, transforme sus sufrimientos en aquella alegría que nunca nada ni nadie les podrá quitar, oremos.
1: Señor, enséñanos a amar tus mandamientos.
2: Por nuestra pastoral familiar, para que más personas se animen a pertenecer y a aportar en su servicio y acompañamiento, oremos.
1: Señor, enséñanos a amar tus mandamientos.
2: Por un aumento de las vocaciones sacerdotales y religiosas, oremos.
1: Señor, enséñanos a amar tus mandamientos.
2: Oremos para que todos, desde los grandes productores hasta los pequeños consumidores, se comprometan a evitar el desperdicio de alimentos y garantizar que todos tengan acceso a alimentos de calidad, oremos.
1: Señor, enséñanos a amar tus mandamientos.
2: Por nuestras madres vivas y difuntas, cuyos nombres se encuentran escritos en los sobres colocados en la canasta, para que en la tierra o en el cielo sigan siendo luz en nuestro camino, oremos.
1: Señor, enséñanos a amar tus mandamientos.
2: Para que todos nosotros, llenos del Espíritu Santo, experimentemos el deseo de proclamar la buena nueva de salvación a los más alejados de la Iglesia, oremos.
1: Señor, enséñanos a amar tus mandamientos.
0: Dios nuestro, que por la resurrección de Cristo nos has redimido, escucha nuestra oración e infunde en tu espíritu de verdad, para que llenos de su sabiduría sepamos siempre la razón de nuestra esperanza. Te lo pedimos por Cristo nuestro Señor.
1: Amén.
0: Nos sentamos y recibimos los signos de este domingo.
3: Amar como Cristo es permanecer atentos, disponibles y fieles, viviendo la fe con coherencia y en obras concretas. Por eso, colocamos el valor fidelidad. Y lo colocamos junto a una paloma que representa la presencia viva del Espíritu que acompaña. acompaña, guía y renueva a la familia.

0: Oremos, hermanos y hermanas, para que este sacrificio mío y de ustedes sea agradable a Dios Padre Todopoderoso. Lleguen hasta ti, Señor, nuestras oraciones junto con estas ofrendas, para que purificados por tu gracia recibamos el sacramento de tu inmensa bondad, por Jesucristo nuestro Señor.
1: Amén.
0: El Señor esté con ustedes.
1: Y con tu espíritu.
0: Levantemos el corazón. Demos gracias al Señor nuestro Dios. En verdad es justo y necesario, es nuestro deber y salvación glorificarte siempre, Señor, pero más que nunca en este tiempo en que Cristo, nuestra Pascua, ha sido inmolado. Él sigue ofreciéndose por nosotros e intercede constantemente en nuestro favor. Inmolado ya no muere más, muerto vive para siempre. Por eso, con esta efusión del gozo pascual, el mundo entero está llamado a la alegría, junto con los ángeles y los arcángeles que cantan un himno a tu gloria, diciendo sin cesar:

toda santidad. Por eso te pedimos que santifiques estos dones con la efusión de tu Espíritu, de manera que se conviertan para nosotros en el cuerpo y la sangre de Jesucristo nuestro Señor. Él mismo, cuando iba a ser entregado a su pasión voluntariamente aceptada, tomó pan, dándote gracias, lo partió y lo dio a sus discípulos diciendo: tomen y coman todos de él, porque esto es mi cuerpo, que será entregado por ustedes. Amén.

Del mismo modo, acabada la cena, tomó el cáliz y dándote gracias de nuevo, lo pasó a sus discípulos diciendo: tomen y beban todos de él, porque este es el cáliz de mi sangre, sangre de la alianza nueva y eterna, que será derramada por ustedes y por muchos para el perdón de los pecados. Hagan esto en conmemoración mía.

al celebrar ahora el memorial de la muerte y resurrección de tu Hijo, te ofrecemos el pan de vida y el cáliz de salvación y te damos gracias porque nos haces dignos de servirte en tu presencia. Te pedimos humildemente que el Espíritu Santo congregue en la unidad a cuantos participamos del cuerpo y la sangre de Cristo. Acuérdate, Señor, de tu Iglesia extendida por toda la tierra y reunida aquí en el domingo, día en que Cristo ha vencido la muerte y nos ha hecho partícipes de su vida inmortal. Y con el Papa León, con nuestro obispo Eusebio y todos los pastores que cuidan de tu pueblo, llévala a su perfección por la caridad. Acuérdate también de nuestros hermanos que se durmieron en la esperanza de la resurrección y de todos los que han muerto en tu misericordia. Admítelos a contemplar la luz de tu rostro. Ten misericordia de todos nosotros y así con María la Virgen Madre de Dios, su esposo San José, los apóstoles, el beato Carlos Manuel y cuantos vivieron en tu amistad a través de los tiempos, merezcamos por tu Hijo Jesucristo compartir la vida eterna y cantar tus alabanzas. Por Cristo, con él y en él, a ti Dios Padre omnipotente, en la unidad del Espíritu Santo, todo honor y toda gloria.

0: Padre, Señor, y concédenos la paz en nuestros días, para que, ayudados por tu misericordia, vivamos siempre libres de pecado y protegidos de toda perturbación, mientras esperamos la gloriosa venida de nuestro Salvador, Jesucristo. Señor Jesucristo, que dijiste a tus apóstoles: la paz les dejo, mi paz les doy. No tengas en cuenta nuestros pecados, sino la fe de tu iglesia, y conforme a tu palabra, concédele la paz y la unidad, tú que vives y reinas por los siglos de los siglos.
1: Amén.
0: La paz del Señor esté siempre con ustedes.
1: Y con tu espíritu.
2: En el Espíritu de Cristo resucitado, compartamos un signo de paz.

0: Este es el Cordero de Dios que quita el pecado del mundo. Dichosos los invitados a la cena del Señor.
1: Señor, no soy digno de que entres en mi casa, pero una palabra tuya basta.

siempre como yo le explico. Creo, Jesús mío, que está realmente presente en el Santísimo Sacramento del altar. Te amo sobre todas las cosas y deseo recibirte en mi alma. Pero como ahora no puedo recibirte sacramentado, ven al menos espiritualmente a mi corazón. Y como si ya te hubiese recibido, te abrazo y me uno del todo a ti. Señor, no permitas que jamás me aparte de ti. Amén.

0: Oremos. Dios Todopoderoso, que nos haces renacer a la vida eterna por la resurrección de Cristo, concede que los sacramentos pascuales den fruto abundante en nosotros e infunde en nuestros corazones la fuerza de este alimento de salvación. Por Jesucristo nuestro Señor.
1: Amén.
0: Nos sentamos un momento para revisar la vida y misión parroquial. La segunda colecta es para los gastos y proceso del Sínodo Diocesano. Esta semana tendremos varios eventos. Mañana lunes continuamos el proyecto formativo para ustedes, laicos y laicas, creciendo en la fe, a las 7 de la noche en el Salón Madre Nieves. Inicia el tercer bloque con el tema de la misión a cargo del Padre Libardo. Mañana lunes. Esta semana, el jueves, tendremos un taller sobre el tema del duelo con una licenciada del sistema menonita, dirigido a nuestro ministro extraordinario de la comunión, pero está abierto a toda la comunidad que desee experimentar el taller sobre el tema del duelo. 7 p.m. en Casa Manresa. Sábado 16 de mayo habrá taller para los ministerios musicales con el padre Luis Enrique Ortiz Claretiano, de 8 a 12 en Casa Manresa. Ese mismo día tendremos un evento de oración titulado La Iglesia de la Mano de María. A las 6:30 de la tarde saldrán en caravana con la imagen de la Virgen hacia la capilla Guadalupe Asomante, y allí tendrán diversos momentos de oración. Y para quien quiera dedicarse un poquito más de tiempo, Manresa tendrá un retiro de sanación en Pentecostés de viernes a domingo a su disposición. Y en este momento, en el cual queremos reconocer y agradecer a nuestras madres, mientras el coro les dedica esta canción, yo les hago entregar un pequeño obsequio en nombre de esta parroquia.

Un fuerte aplauso para nuestra madre. Y saludemos a nuestra Santísima Madre María con la oración mariana pascual que está publicada en su boletín.

0: Sea con nosotros.
1: Te deseo que pase un hermoso día. El Señor esté con ustedes. Y la bendición de Dios Todopoderoso, Padre, Hijo y Espíritu Santo, descienda sobre ustedes y permanezca para siempre.
0: Amén.
2: Que nos alegría, poder en paz.
0: Sí.

0: Han escuchado la Santa Misa Católica desde la parroquia San José de Aibonito, que les llegó a ustedes gracias a la aportación de
1: Dr. José J. Castro Díaz, urólogo, ubicado en el edificio profesional Menonita de Aibonito, oficina 301, teléfono 787-735-7500, horario lunes y miércoles de 8 de la mañana a 12 del mediodía. Doctora Janet Marrero Canino, pediatra, oficinas ubicadas en el edificio Guayacán, suite 220 en Aibonito, teléfono 787-735-0377, horario lunes, martes y viernes de 8 de la mañana a 12 del mediodía. Jueves de 8 de la mañana a 4 de la tarde.
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0: que pues con nosotros. Fantástico.
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3: Muy buenas tardes y muchas gracias a todos. Aquí un día más de carrera en el pueblo camarero para llevarle a ustedes la mejor información acerca de más ranqueo, de más exposición, de más resistencia, más muero y cachetero de los programas con todos los adjetivos hables habidos y por haber. A Fuetazo y Espuelazo a través de 1470 de Radio Cumbre. Hoy un día muy especial donde se defiende homenaje para... aunque es para todos los días del año, pero hoy es un día especial, Día de las Madres, felicitándola a todas las madres del mundo, como decimos por ahí, en especial aquí las cuameñas conjuntamente con las bajanquiteñas. Así es que la pasen un día extraordinario. La mía, pues realmente hace ya unos añitos ya que pasó, desde el 99, pero siempre visitamos allí la tumba de ella. Le rezamos nuestra oración y siempre la tenemos presente durante todos los días del año. A ella, mi más póstuma referencia, al programa de Afuetación de Plazo y naturalmente a todas las que están, a Miriam, la de Jockey, de la familia extendida, muchas felicidades, igualmente a todas las madres del mundo que la pasen de show en el día de hoy. Programa aquí que puede producir un buen pago de pool, recordándoles a todavía que el número 5 de la cuarta, Tío Miki, está retirado, era el favorito de la carrera, bueno, de acuerdo a los números de consenso, pero el efecto del programa se luce balanceado, puede haber un buen pago de pool. La carrera más fácil, veo yo la primera válida para el pool, que con dos ejemplares ya casi está la carrera asegurada, de acuerdo a cómo están corriendo últimamente estos ejemplares. Y el resto del programa, el caballo de 40 puntos, tenemos el número 9, la quinta coleccionista, que es de los más duros que se va a jugar en la banca. Y por ahí para adelante no tenemos más nada de 40 por aquí, así que... un programa como decimos nosotros ahí balanceado, puede haber un buen pago de pool. En el día de ayer le pagó muy bien el pool. ¡Wow! Esos ejemplares de la séptima carrera, me lo tenía en el bolsillo ya, Miguelito, y me lo he sacado del bolsillo y le eché para el lado. Y me faltó para pool de 4, pool de 5, porque ya habíamos fallado en una carrera en la cuarta. Hizo una gran carrera la que jugamos, el número 2, pero la de Carlos J. Rodríguez nos sorprendió en los finales. Hoy, pues como ya le dije, pues no es para menos, con toda esta carrera en caballos de reclamo, aparte de la octava carrera que es para el clásico, que no vale para el pool, el clásico Día de las Madres, y en la cuarta carrera que son, pues... Potro y Potranca de 2 años debutando. Así que eso es lo que hay. 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Así que eso es lo que hay. Vamos inmediatamente a cogerlo, vamos a analizar la primera parte, luego una pausa, porque yo aquí está regresando de la misa, darle oportunidad que ella en su casa se acomode para la segunda parte del programa. Segunda carrera, cerca más de 27,000, Marrendero, que viene de un descanso largo, cerca más de 24,000, 1,300 metros. Aquellos que juegan para la cuestión de la banca tienen en la no válida al número 2, Holy Rock, con los 40 puntos en consenso. O sea, aquellos que les gusta jugar dupleta de 6 pesos o 7, pues tienen el favorito Holy Rock en el primer evento. En el segundo evento, 4 años y mayores, recamaba a 27,000, 1,300 metros. Nosotros creemos que nuestro favorito es el número 1, Yanni, y al número 4 de Colette por Cat. Entre estos dos no debe pasar la carrera, de acuerdo a las actuaciones. Vamos a jugar los dos en esta carrera. Un tercer candidato, el número 3, Steam Music, que trabaja muy bien, pero yo lo veo un poquito apretado contra Gianni y de Coretti Forcat. En el cuadrito de la agencia hípica 763, jugamos al número 1, Gianni, y al número 4, de Coretti Forcat. Inmediatamente al tercer evento, reclamable a 4,000. En el tiro de una milla, esto es una olla de grillo, a por mayor. Ya tengo dos ejemplares aquí, un tercer candidato, aquellos que quieran añadirla, porque es que son relativamente de lo peor de la cosecha estos ejemplares. Mi favorito es el número 3, Mimi PR. Se ha jugado bien últimamente, no haya querido ganar, pero yo creo que hoy tiene las mejores oportunidades. El número 6, Leica, la 123, si no le hacen efecto, va a ser una gran carrera. La tenemos en el cuadrito. Y tercer candidato tenemos al número 5, Lumbrera, que viene allá a su tercera carrera de descanso y podría, con la combinación de Lessi Rivera y Luis Fernando Rivera, pues la con una combinación muy ganadora y es muy peligrosa. Pero en el cuadrito de la 763 jugamos al número 3, Mimi PR, y al número 6, Leica, 3 y 6 en el tercer evento. Cuarta carrera, nativo 3 años, debutante, estos potros, aquí fue retirado el número 5, Tío Miki, me queda como favorito al número 7, Indigo Star, segundo candidato al número 4, el Bebo Claudio, y tercer candidato al número 6, Mauro E. Pero en el cuadrito vamos a jugar al número 4, el Bebo Claudio, y al número 7, Indigo Star, como cortesía de la agencia hípica 627 de Pantano del Coco, allá en Naranjito. 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Así que jugamos esta cuarta carrera al número 4 de Bebo Claudio y al número 7 Indigo Star. Ya tenemos jugando al número 1 Gianni y al número 4 de Coretti Forcat, el número 3 Mimi R, el número 6 Leica, y en la cuarta el número 4 el Bebo Claudio, al número 7 Indigo Star. Eso es 4 y 7. Así es que vamos a una corta pausa y luego regresamos al análisis de la segunda parte de Apuestazo y Escuelazo, el número 1 en el hipismo en Puerto Rico. Adelante, David.
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3: Bueno, seguimos aquí en análisis de la carrera. Ya hemos jugado en la primera parte, como ya le dije, el número 1, Yanni, el número 4, de Credit for Cup. En la tercera, el número 3, Mimi PR, y el número 6, Leica. Y en la cuarta carrera, donde fue retirado el número 5, Tío Miki, el número 4, el Bebo Claudio, y el número 7, Indigo Spal. Así pasamos al quinto evento, cortesía de la agencia hípica 763, ubicada allí en la parte noreste de Cid. 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Así es que en este quinto evento, este es para aprendices, sustituto sin bisoto. No, para aprendices la sexta. Este es para jockeys que han ganado cierta cantidad de carreras. ¿Será? Porque dice en este sustituto Cindy Soto, bro. Cindy Soto en la quinta. Tenemos a ver cómo que sale esta carrera. Aquí, realmente, yo tengo el único caballo que voy a jugar en línea en mi cuadrito personal. Se trata del número 9, coleccionista. Como vino este ejemplar de descanso, yo creo que hoy tiene las mejores oportunidades. Yadier Zambrana, buenas manos, y todas las oportunidades buenas que tiene, las aprovecha. Yo creo que este ejemplar se va a imponer, lo tenemos en línea. Segundo candidato, el número 6, Don Carlos D, que ya va para tercera carrera después del descanso. Y tercer candidato tenemos al número 2, Hogati, que trabajó como caballo de carrera hasta los 36. Y si esos caballos se ponen medio flojitillos, Hogati es un caballo que en las millas ha ganado anteriormente y podría ser en la mediana sorpresa de este evento. Pero yo espero que el coleccionista no falle, lo tenemos en línea en este quinto evento, y se va online, verifying, con cortesía de la agencia hípica 763 allá en la esquina noreste de la plaza Insidre, allá el Oasis el Rey el Smoke Shop. El número 9 de la base de la dupleta, en el complemento de la dupleta, importado yegua 4 años y mayores, recamables a 4.000, 1.300 metros. O sea, 1.300 metros. Está mi malicia. Está mi malicia. El peso está corriendo muy bien. Y este muchachito, yo sé que va a aprovechar. Ha ganado un par de veces ya. Y yo él la doy. Y espero que este sea el paso desde temprano. En esos 400 metros finales, irse a buscar la delantera, a ver quién puede venir a tratar de dar con ella. Yo la espero ganadora, la tenemos en línea, el número 5, Sweet Holiday. Vaya aretazo, cómo están esas malicias, ¿verdad, Cupé? Las malicias están al palo y dicen,

me estaban pasando un mensajito por ahí que el número 5 en la cuarta no va, ya yo se lo había dado ahí a la entrada del programa, y cuando comenté la carrera le dije que el número 5, Dios mío, en la cuarta carrera no va. Por eso es que nosotros vamos jugando 4 y 7, porque eventualmente ya yo había pasado el cuadro con 5 y 7, pero ahora va con 4 y 7. En este quinto evento ya le dije que coleccionista no tenemos en línea, segundo candidato el número 6, Don Carlos, y tercero el número 2, Rogati. Y le dije que en el sexto evento, en el complemento, la dupleta de la 7-6-3, la hacemos con nuestra malicia en el día de hoy, el número 5, Sweet Holiday. Segundo candidato al número 8, Cupi Austin. Y tercer candidato al número 4, Mica, deseándole mucha suerte a Río Pone, allá a la gente buena de Barceloneta. La dupleta, la 95, la malicia, el número 5, Sweet Holiday. Que en el momento que me hicieron el corte aquí, pues estaba hablando de Chris Joel Lavoy, como la malicia, y que está pegada la malicia, está pegada y como. Así que vamos por encima otra vez en el día de hoy. Si pasamos al séptimo evento, reclamarle a $4,000 milla y un 16. Pues esta carrera, honestamente, yo he visto lo de las redes y todo para allá y para acá, y casi todo lo que tienen es el 3 y el 7. Pero, debo decir una cosa, donde va a aguantar los días, nunca lo echan para el lado. Ese hombre de una mano, o tiene un ojo clínico para seleccionar caballos ganadores. Así es que realmente yo no, por nada del mundo me gusta dejar de llevar la... Pero eso me pasó en el clásico, que íbamos para 6 y lo eché para el lado y ganó la carrera, Dios mío, en el derby puertorriqueño. Después de que vean, no se puede dejar. Yo lo tenía como cuarta selección y jugué 4 nada más. ¡Pum! ¡Papá, que te lo goce! Casi de ver tiro gano esa carrera. Pues yo tengo como favorito al número 3, Hanson Kelly, la monta de Nicky Figueroa hoy. Segundo candidato, Nieto Leito con Don Juan Carlos. Repite un caballo. Usted repítalo también. No deje caer en la tentación de no jugarlo. Caiga en la tentación de jugarlo porque es peligroso. Número 7, Bufón, este es el candidato. Otro caballo que yo creo que esta podía dar al traste con los caballos que yo tengo, el número 6 de Jenny, si tiene una buena salida. No espero que sea así. Nos jugamos el número 2, Nieto Leito, el número 3, Hanson Kelly, y el número 7, Buffon. El hombre de la malicia y pica juega de la siguiente manera: el número 1, Yanni, y el número 4, de Georgette Forcat. En la tercera carrera, el número 3, Mimi PR, y el número 6, Leica. En la cuarta, el Bebo Claudio, y el número 7, Indigo Tal, fue retirado Tío Miki en la cuarta carrera. En el quinto evento nos vamos en línea con el número 9, Coleccionista. En la sexta, Online, Verifying, con la malicia, vaya, pajaritazo, el número 5, Swing Holiday. Y cerramos con el número 2, Mi Nieto Leito, el número 3, Hanson Kelly, y el número 7, Buffon. La respuesta de la malicia, la 95. Llevamos dos cogidas, no paga mucho, pero llevamos un par de dupletas cogiditas estas. Así que en el día de hoy la 95, y yo le diría que aparte de estos ejemplares, yo sí acompañaré a la malicia con el número 8, copiado. Así que eso es lo que hay en el día de hoy. Vamos ya breve a esperar al Yoki Santiago, así que adelante, David.

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estamos. Bien, de regreso con Duelazo. Muy, pero que muy buenas tardes a todos los amigos hípicos y, como siempre, deportistas, seguidores del más rankeado, el de más resistencia, el de más exposición, el más queatino, el más cachetero, el más muelú, el imparable desde la montaña para el universo, a fuetazo y espuelazo. Y es domingo de recuperación, pero de celebración grande. El domingo 10 de mayo se celebra y conmemora el día de los que deben ser todos los días, de ese ser tan especial, tan amado, ese ser que cargan uno durante, ¿verdad? Allá las que son madres cargan algunas 9 meses, otras 8, otros 7, cargan a esas criaturas como yo que vinieron al mundo y que durante la niñez son las que le tienden la mano y cuando empiezan luego más tarde, pues la mano pues se va porque hacemos nuestras vidas aparte de nuestras madres, pero en los corazones sigue el amor por nosotros. Me refiero a las madres. Felicidades a todas las madres que nos están escuchando en este preciso momento, a las hípicas y no hípicas, porque yo sé que hay muchas madres que no son hípicas que también escuchan nuestra programación. Esperamos que en el día de hoy estén pasando un día bonito, un día como debe serlo. Con ustedes, ser especiales, madres abnegadas. Debe ser así. Así que esperamos, ¿verdad?, que en todas las familias que están por ahí estén hoy celebrando este día tan especial. Nosotros, pues, acabamos de llegar del templo para la gloria del Señor, y allí, pues, tuvo Manuel Rivera Cátala haciendo un poema, como siempre sabe hacer, para todas las madres. Hubo allí unos numeritos también y unos obsequios que le dio el padre Raúl a todas ellas como tal. Y gracias a Canito, que ya, como siempre, en la primera parte de la programación, pues, cubriendo hoy, y como fue Fran en el día de ayer. Hoy tenemos, voy a esperar que se sigan conectando en el live, como estamos haciendo, comenzamos al principio, no le indicamos, no lo pusimos en la página tampoco, porque ayer nos fuimos a celebrar el primer añito de Arla, nuestro sobrino amado y querido, nos fuimos a celebrarlo ayer en un sitio muy precioso, allí, esto es en Quebradilla, hablando por Los Ayas, Comercial. Y la pasamos muy bien, un par de visitas allí, compartiendo allí, ratito allí con Raúl, compartiendo allí con Gardin, con el Guaro, con Jared, con todos ellos allí compartiendo, dándonos una frita. Ese tiempo no hacía falta, darle relax y poder volver a la normalidad, como decimos. Bueno, mientras se siguen conectando por ahí, pues yo quiero indicarle a las madres hípicas, no quiero ser injusto, ¿verdad? Yo sé que allá David puede cogerme un par de llamaditas allá a través del 787. 867-1470, David, madre, que te llamen madre hípica. No te llamen padre para ganarse el cuadro de la madre hípica. Hay muchas que son madres hípicas de verdad, que yo sé que nos escuchan y también que nos ven a través del live. Te van a llamar allá al 787, si se puede, me indica, ¿verdad? 867-1470. Tú las anotas, después me tiras, porque esto es para el sorteo, es durante la semana, se le va a indicar quiénes son las madres hípicas ganadoras. Y entonces en el live, las madres hípicas se van a conectar en el live y van a poner presente. El nombre, tiene que estar el nombre de la madre hípica, ¿ok? Con su Facebook Live. Y presente para entonces participar. Vamos a tener el sorteo de los cuadros. Por aquí, déjame chequear. Ok, David me dice que no hay problema. Por ahí estamos. 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Cuatro cuadros de 6:30 por las 8:21 por Lenos. Vamos a tener tres cuadritos por las 6:27, tres cuadros por las 6:27. 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Y tres cuadritos más de mi hermanita allá, Wanda y Belín y de Alessandra, en las 7:63 en el Oasis. Eso lo vamos a estar sorteando para las madres hípicas en el live. La madre hípica que está conectada, ponga presente. Yo voy a leer su nombre y usted pone presente. En la radio, le llaman al 787-867-1470. Y no vayan a cambiar la voz, no se pongan muy partidos ni nada de eso, porque pero son madres hípicas. David las apunta, me apunta el numerito al lado del teléfono, si acaso, pueblo, para yo comunicarme con ellos también si son ganadores. ¿Okay? Ya llamó, no, pero tienen que ser madres hípicas. Estoy diciendo bien claro que tiene que poner a la persona, a la madre que hable, ¿sí? A la madre que nos parió, ¿ok? ¿Ay? Y ella es la que se apunta, no apunten los caballeros, porque yo quiero que sean las damas. Yo sé que hay muchas damas hípicas, yo lo sé que hay muchas, ¿ok?
que se apunte, que es importante, porque entonces le vamos a dar prioridad a otros, a las que llaman damas hípicas, a esa le vamos a dar prioridad. Bueno, yo espero que hayan entendido por ahí, 867-1470, porque tengo que empezar el análisis. Y en el live, ahí los que me están viendo a través del live, pues, si él, ahí tiene su Facebook, pone presente y ya está participando en sorteo de esos, uno de esos 10 cuadros, 3 de la 763, 3 de la 627 y 4 de la 891 Leno. Recuerden, retirado, importante retiro este, el número 5 en la cuarta, Tío Mickey retirado en el cuarto evento. En el evento no va a ir para el pulpo, es Holly Rock, para mí yo entiendo que con la monta de Yomar García debe ser aquí el vencedor. Segundo evento, y el segundo evento, aquí, 1.300 metros.

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Segundo evento, tenemos que mis compañeros aquí, vamos a verificarlo rapidito por aquí, porque mis compañeros dieron aquí. Canito recomendó el número 1 y el número 4, 1 y 4, Gianni y Decorate Forecast. Fran recomendó el 4, que es su línea para ir, Decorate Forecast. Yo tengo a Gianni de primer candidato, Sedán Vélez, muriendo por su fuero, un gran entrenador. Dante Bermúdez viene de ganar su última presentación este ejemplar. Aquel día, pues yo confié más en él. Vamos a buscar por aquí rapidito. Confiamos más en que llegó segundo aquel día, ¿se acuerdan? En Caminito, que era el nuestro. Pero ganó Gianni, después que vino de un descansito de un mes y pico. Segundo de Decorator Forecast, entiendo que la posición de salida, pocos ejemplares, que beneficia mucho hoy con la monta de Jorge Iván Vélez, el Boje y Sting Music, sería mi tercera opción. No le podemos quitar mérito a Barrendero, porque Barrendero, pues, tiene una carrera que hizo en 1.3117, y esa es la distancia donde van en el día. Pero yo voy a confiar en estos dos, en el número 1 Gianni y el número 4 Decorator Forecast 1 y 4. Recuerden bien las madres hípicas que están conectadas ahí en el live. Ya está su nombre ahí, ponga presente abajo. Y está participando por uno de esos 10 cuadros de 6:30 de nuestros auspiciadores para que los vean la semana que viene. Vamos entonces al tercer evento. Este tercer evento, ¿qué estaba tratando por aquí? De buscar a ver cómo puedo ponerle el live por aquí para entonces no tener que estar viéndolo en la iPad, porque hoy estoy transmitiendo por la iPad. Tan pronto conecte el live por aquí, pues los leo de aquí más adelante, entre cuarta y quinta carrera por aquí, ¿ok? Déjenme por aquí buscar rapidito para cambiar aquí la. Vamos a cambiar por aquí lo que tiene que ver con afuetazo y espuelazo para tener el live aquí, poder no, leerlos a todos ustedes, que es bien importante, y saludarlos. Vamos por aquí. Aquí estamos ya conectándonos con afuetazo y espuelazo, y ya mismito debe salir por ahí el live rapidito para saludarlos entre cuarta y quinta carrera y no estar pendiente a la iPad allá. Bueno, vamos al tercer evento. Tengo Donald Bermuda, tercer evento aquí. Compiten a la distancia. Que tengo el programa hoy que saqué, pero no fui a buscar los programas ni las revistas. Ayer al licenciado, llegamos un poquito tarde. 1.600 metros aquí. Nativa Yeguas, 4 años y mayores, reclamables a $4.000. Se enfrentan en este tercer evento. Y aquí mi compañero, el hombre de la malicia hípica, Canito Rodríguez, recomendó 3 y 6. 3 y 6. Frank recomendó 2, 3, 6. 2, 3, 6. Yo tengo el primer candidato a mí, mi PR. La lógica poner primero con bien Carlos Albero. Está corriendo bien. Son yeguas, reclamos ínfimos en 4.000, pero es de las mejores que se presenta. Pero la acompaño con la número 6, Leica. Entiendo yo que Leica tiene mucha oportunidad de ganar, a pesar de las 126 libras con Omi Adorno, con las tres que se le suman. Y yo voy a poner de tercer candidato y aquellos que puedan, bueno, fíjate, yo creo que esta yegua podría con esta muchachita, y la voy a poner en el cuadro, a esta número 4, Dalvio Lady. La voy a poner con Isi Rivera, podría ser una mediana sorpresa en este tercer evento, viendo a Surimar con mucha oportunidad, que pueda ponerla también. Jaimanita vino ¿verdad? Ella la descansaron un mes. Llegó a 10 cuerpos de Vuelve OK IRM, Noche Estrellada, Infinity Bowl. Podría Jaimanita, pues, con Joanel Ramos ganar también esta carrera, y Abuela Mima. Tampoco le podemos negar oportunidad al triunfo, pero no está llegando lejos. Lumbrera, vamos con Lumbrera por aquí, quinta, siete, en la última, vuelve esa misma carrera que le mencioné, ¿verdad? Del día 24, pues que es la de carrera de Jaimanita. Llegó Jaimanita séptima a 10, y Lumbrera llegó en esa misma carrera quinta, siete. Así que más chance para Lumbrera. Lleva Luis Fernando arriba con la combinación con Alessi. Peligrosa. Esta cajera es peligrosa. Yo en verdad le digo que yo en mi cuadro personal juego una, dos, tres, cuatro, cinco. A serle sincero, añado a Surimar y añado a Lumbrera en el mío personal. Pero en el cuadro del programa recomiendo a Mimi PR, la número 3, a la número 6, Leica, y a la número 4, Dalvio Leide. 3, 6, 4, la trifecta, la 3, 6, la exacta, la dupleta sería la 13. Esto nos lleva al cuarto evento, 1.000 metros, nativos 2 años, debutantes aquí, donde fue retirado el que era favorito de la carrera, el número 5, Tío Miki, fue retirado aquí en este cuarto
evento.

0: retorna a la carrerita, pues ahora, pues, con más, ¿verdad? Más oportunidad para ganar para el número 7 Indy Costal, obviamente. 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Le dicen que en este cuarto evento, el Canito recomendó 4 y 7. Ante el retiro de Tío Miki, que tenía 4, 5 y 7, 4 y 7. Frank recomendó aquí 3, 4, 5. Desconozco si Frank está quitando el 5 y arregló el cuadro porque lo busqué. Frank, lo busqué. Yo sé que tú estás ahí conectado. Si acaso lo pones en el live por ahí, si necesitas algún arreglo, porque lo busqué y tienes el 5 ahí, pero lo busqué de nuevo en lo de los cachetes, en lo del el WhatsApp que tenemos nosotros, el cachetero hípico. Y lo veo que se quedó igual. Lo revisé ahora. O sea que cualquier arreglo, pues lo tiras por ahí. Lo pones en ahí mismo, ¿ok? Vamos allá. Pues en este cuarto evento, como le dije, Canito 4 y 7, Frank hasta el momento tiene 3, 4 y 5. Yo voy a recomendar a Indigo Star. Le voy a recomendar de primer candidato. Yo creo que con la monte Jean Carlos Díaz ahora, ante la no presencia de Tío Miki. Es el primero que hay que colocar. De segundo candidato, el número 4, el Bebo Claudio, que lleva Boje del Era Racing. Estaba por Raymond Morales. Y de tercero, el número 6, Mauro G. Sería mi tercer candidato. Ayer usted sabe lo que pasó. La llegó allá, prácticamente allá en la gesta, parecía ganadora y se puso a caminar. La meta no llegaba y la dominaron, ¿eh?, en la segunda carrera y se cayó la línea rápidamente. Y en estas carreras de debutantes, cuando aprueban y brisean, no están cogiendo por el dinero, mi gente, no hay premio, ¿ok? Es muy diferente la carrera ahora. Yo voy a confiar en el número 7, Indigo Star. Para mí debe ser el vencedor aquí, pero carrera peligrosa. 7, 4, 6, trifecta, 7, 4. La exacta, la dupleta, la 37. Pero a usted le gusta la 4, 7 o la 6, 7, la 2 pesitos, son buenas también. Vamos a la pausa. Ya los estudios de cumbre 1470 con el pequeño gigante que derrotó a Goliat, David Quickenden, que yo prefiero decirle Quickenden, es tan rico, espeso, chocolosal, es mi quick despacio, yo me lo quiero tomar. Recuerden, las damas hípicas, madres hípicas que están en el live, lo que tiene es que usted entra ahí y pone presente. Me dice Fran por ahí que cambió a 3, 4, 6. Así que vamos a borrar por aquí el número 5 y añadir, ponemos el número 6. 3, 4, 6, Fran, entonces, en el cuarto evento. Dale caballo con Chevy en de la salsa.
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0: Bien, de regreso con afuetazo y espacio. Tengo que leer las primeras porque está saliendo tarde acá, como puse tarde el celular en el live. Saludando por aquí, déjame ver a quién está por aquí, a Joe Jamírez, Carlos Beltrán, Norbert Acevedo, Jaúl Soto, mi hermanazo, Nasa Hípica, el Magnate, mi pana, Glenda Ortiz, felicidades, mi amor, en este día tuyo también, de mi modelo del aniversario, el 12 de julio, Playa Limones, Pozuelo, Guayama, 24 aniversario de Afuetazo y Espuelazo. Ya esta semana empieza la promoción duro para esa actividad. Por ahí Plácido Batista, la República Dominicana. Por ahí también Hermán Estrada y Belitía de las 763 allá. Saluda a la patrona, gracias. Igual para ti, un abrazo, mi amor, en este día. Por tanto, una gran madre. Tenemos por ahí Beni Marrero, felicidades para ella. Apúntese, Beni, no olvide poner el presente. las que están ahí. Morena Santo entró, usted madre, presente. Tiene que poner la palabra presente para que estén participando, porque ya los de en la radio llaman al 867-1470, llaman las madres hípicas, por favor, no llamen los caballeros. David no, él va a apuntarlo, pero me va a indicarme la yo que llamo un caballero, no, la dama hípica, que es tal, que llame y se apunta, 867-1470, las que son damas hípicas aquí, como Morena Santo, que yo sé que es dama hípica, lo sé que también es Benny Marrero, pues pongan presente, que es importante para el sorteo después, ¿ok? Que es importante. Bueno, vamos entonces, vamos a indicar que Canito en la segunda juega 1-4, 1-4, en la tercera 3-6, 3-6, y en la cuarta 4-7, 4-7. Recuerden, tío Mickey fue retirado el 5 de la cuarta. Fran, ahora haciendo su arreglo en la cuarta, pues en la segunda juega el 4 en línea, es su línea, en la tercera 2-3-6, y en la cuarta 3-4-6, 3-4-6. No, no creen en el índigo, Fran, no quiere jugar al índigo, ni pa. En la segunda, el 1 Yanni y el 4 Decorated for Cat, 1 y 4. En la tercera, 3, 6, 4. Mimi PR, Leica y Dalvio Lady, 3, 6, 4. En la cuarta, el número 7 en línea, Indigo Star. Ese cuadrito hoy es de $6.30, porque usted ponga. Y yo creo que hoy no tenemos ni fuetazo ni espuelazo, ¿verdad? Que no me llama la atención. Las vías cacheteras van a ser castadivas en los tabas. Qué vacilón, ay, qué mamá. En un octavo evento, lo que ha decaído la clase de caballín de Puerto Rico, como yo digo, mi gente. Esto no era de antes, los tiempos de antes. Programas de cajeras de 12, 14 ejemplares, ¿te acuerdan? Quinta y sexta, nutrida, para hacer una dupleta de quinta y sexta, había que bregar de verdad. Cuando se jugaba, y yo lo digo así, antes no se jugaban en las agencias ni nada, porque se jugaban en la primera dupleta, se jugaban en las dupletas y se jugaba el pool ahí. Pero jugaban en las bancas clandestinas, la gente estaba por un tubo y 7 llaves jugando, los caballos jugando dupletitas aparte y todo esto. Después pegaron las exactas, las quinielas, para jugar en las agencias. Pero qué bueno era ver los clásicos en la séptima carrera, y después se ponían en la cuarta carrera, pero en la séptima era lo normal que todo el mundo se quedara hasta ahí para ver los clásicos. Pero los tiempos han cambiado. Vamos a ver qué sigue ocurriendo. Porfirio Pérez dice que Rogatin. ¡Wow! Rogatin. Dice por ahí Porfirio. Ganó una vez y dio un macetazo y no está haciendo mal. Fíjate, podía ganar. Por ahí Pedro Mangual. Saludos a Reinaldo Santiago. Por ahí, ¿ok? A presente. Morena Santos ya puso presente. A ver, las damas madres hípicas, pongan presente las que están en el live. Las que no están, me están escuchando en radio, llamen al 867-1470. Dan su nombre, su número y el pueblo. Y nos comunicamos si sale ganadora de los cuadritos de hoy. Quinto evento. 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A Chilian Lozada Mota, a Chilian Lozada Mota. Ustedes saben que este servidor que está aquí en mi hogar, y ahí al frente donde estoy viendo ahora, fue el primero que entrevistó para la radio a Chilian Lozada Mota, ¿eh? Una joven que entrenaba aquí, vino desde Corozal, entrenaba de parte de Corozal, su familia y todo, y vino a Barranquita a entrenar. Vivía en Cañabón, se hizo parte de este pueblo. Yo me contacté con ella y ella dijo, yo llego hasta su casa. De verdad, estaba contenta cuando iba a entrenar y aquí tengo fotos con ella y todo. Ayer ganó una importante pelea, así que sigue hacia adelante. Ah, eran boricua Ashley Lozada Mota. Muchas vibraciones positivas para ella. 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El quinto evento, Tenemos aquí que Frank recomendó 369, 369. Canito recomendó el número 9 en línea, número 9 en línea coleccionista. Va a ser mi primera opción. Yo creo que es de los mejores que está corriendo aquí. Este caballo número 9 coleccionista. Yo voy a poner un caballito aquí buscando, ¿verdad? Lo digo yo, buscando que el pool pues pague un poquito mejor al número 3, Sage Runner. Lo voy a poner de segundo candidato con la monta de José Hernández. José lo necesita una victoria, José, de emergencia. Así que lo voy a poner de segundo candidato y lo voy a incluir para que el caballito sea de 12.30. De tercero, el número 3, don Carlos D, que después que vino el descanso, pues no le ha ido muy bien. Ya está en el reclamo ínfimo de $4,000. Recuerde que aquí la jinete sustituto, esto es una carrera condicionada para jinete. Como yo creo que debe ser condicionada hasta para los caballos, porque aquí todos apenas han ganado, ¿verdad? Y se han ganado hace bastante tiempo. Que no, pero el coleccionista para mí debe ser la línea aquí, pero lo voy a acompañar buscando un bar y que pague mejor con 3-6 Ronen. Tercero, don Carlos D. Y de cuarto candidato, pues le voy a recomendar al 8 Day Blue, que sería una sorpresa aquí. Podría ser este ejemplar, que ustedes saben que cuando lo preparan bien, pues luce bien. Cajera peligrosa aquí, donde el de Water podría ser un macetazo aquí, a ver quién más van aquí. Free Runner, fíjate, casi no se lee, porque tengo el programa ese que lo saqué printeado acá. Pero dale, yo voy a jugar el 9, coleccionista, y el 3, 6, Runner. 9, 3, 6, 8, superfecta, 9, 3, 6, la trifecta, la 9, 3, sería la exacta, la 3, 9. La quiniela, la dupleta, serían entonces la 7, 9 y la 7, 3. Vamos al sexto evento, 1,300 metros, importado, llego a 4 años y mayores, reclamables a $4,000. En este sexto evento, mis compañeros, el Canito recomendó su malicia en línea aquí, número 5, Sweet Holiday, se habla de Canito, pero hay que ponerla, porque Canito dice que las malicias están al palo. Yo la tengo de tercer candidato, pero en el cuadro personal, yo no dejo la malicia nunca de Canito, y está ahí, está al palo con la malicia. Y Frank recomendó 4 y 8, 4 y 8, yo tengo ganas de la casa, mica, yo creo que hoy yo creo que Cholo va para la foto, me huele que sí. Con Gilberto Escobar, me huele que Cholo va para la foto, ¿ok? Número con Mica, pero la acompaño con la número 8, Cupi Austin, porque esta tiene una muy buena posición, este muchachito aprovecha bien la monta, aquí, esto, y el tercer candidato tengo el 5, Sweet Holiday, que como le dije, la voy a poner en mi cuadro personal, la número 5, Sweet Holiday, con mucha oportunidad, y de cuarto, la número 1, Bricia, un poquito incómoda en la posición de salida, como a Solon Cruz, pero tiene también oportunidad al triunfo, no lo ha hecho del todo más Lady Ronner, Orizokio, My Love Puchu, que una buena, una mala, peligrosa My Love Puchu, Iris Babe. Yo voy a recomendarle 4 Mica con la número 8, Cupid Austin. 4 y 8 aquí en este sexto evento, 4, 8, 5, 1. Superfecta, 4, 8, 5, la trifecta, la 4, 8, tanto la quiniela como la exacta, la dupleta, la 94. Pero usted busca más dividendo, pues tiene dos pesitos a la 3, 4. ¿Ah? A Seth Ronnie con Mica. Y esto nos lleva al séptimo evento, que no cierra la jugada hoy, como estaba indicando ahorita, ¿verdad? Pues el clásico es en el octavo evento para hoy, el octavo evento donde va la campeona Castadiva, que no vale para solamente para premio. Según veo aquí, ¿verdad? Que dice clásico Día de la Madre, peso por handicap, Castadiva está descartada para cualquier tipo de jugada, sino para el premio. O sea que la que llegue segunda aquí va a ser la ganadora para la banca y para la jugada. Por eso es en el octavo evento y pues Castadiva debe ser la ganadora. Pero tenemos que ir a la séptima. Y la séptima es a 1,016, nativos 4 años y mayores, que no hables a 4,000. El Oasis Vape Smoke Shop allá en Sidra, donde anoche eso, banda, debe haber estado apoteósico eso allá anoche, allí con la gran, el gran este evento que tuviste allí, con la buena música, Víspera de las Madres. Y donde vamos a seguir ahora, porque ahora ya estamos a ley de nada. Estamos a ley de 10, ¿cuánto es? 19 días y horas para celebrar el cumpleaños allí del jaritazo. El más que sabe después de las cajeras, el mejor que analiza. El gran jaritazo. Va a celebrar, no sé, yo a mí me está como que Jari tiene como 38 años por ahí. Me parece a mí. Creo yo, ¿verdad? Yo sumándolo de unos años anteriores me dijo, y sumé 38 años del jaritazo. El gran Jari. Va a celebrar el sábado 30 de mayo. Nuestro invitado especial ya me confirmó, Luis Huiche Alvarado, propietario de establo Don Chan, ¿sí? El propietario de Gámbaro, el ganador clásico, de Wingy, de Lesliani y vienen más por ahí, vienen otros por ahí. Así que ese es mi hermano, mi compueblano, de la calle abajo, vive a mi calle donde hacen el festival, tenía su establo, tenía el viento, ganador clásico. Ahí va a estar con nosotros. Álvaro, si corre caballo, se va a hacer difícil poder ir, pero Álvaro mío, si no se corriera, pues ahí estaría también. Y todos los que estamos invitando, invitando Ando Colorado, Titín, dando invitaciones a diferentes que siempre han ido, invitar a la cachetera May de Bove, a Milixa, y allá, y a esa, allá, porque si quieren llegar, ¿verdad? Y tienen ese día, pues vayan a compartir con Jaritazo, que es el cumpleaños en Jari, va a haber sorteo de cuadros. Y de paso, este Jaritazo me dijo, mira, Jari, tranquilo, vamos a dejar eso para el día de cumpleaños mejor. Jari me dijo, cuenta con unos cuadros para el Día de las Madres también. Yo le dije, Jari, está bien, sí. Con, mira, 6-10 cuadritos está bien. Para las madres hípicas que en el live digan presente, pongan ahí presente el nombre suyo. Ya Morena Santos lo hizo, ya me he traído. Espero que las demás lo hagan también. Pero son madres hípicas. Ahí tenemos, para repartir. Y la radio, 867-1470. 867-1470, llama a la madre hípica, se apunta con David y él ahorita me tira y sacamos los, la ganadora y juega los cuadritos durante la semana. La 763 tiene ahí a casa el fumador, papeles, las pipas, los cigarritos y todo para cigarros para el fumador. Tenemos allí en la casa de la cultura, música típica puertorriqueña, la plena, que es la palo allí, ahí el jazz, ¿eh? El jazz no es yo, que es rock latino, el rock latino. El jazz le vamos a meter yo mismo allí también. Ya me dijo, ya me voy a estar con un grupo de jazz también y ponerlo aquí. Porque el jockey se equivoca cada rato con el rock latino. Y ahí la música de bohemia, la música de enamorado, de madre, de padre, de todo tenemos allí. Junto con Alexandra y la cachetera de Wanda y Beli, que le felicitamos en el día de hoy a la gran madre Wanda. 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El día 30 de mayo, casa llena, afuetazo y espuelazo. Nosotros nos vamos todos los días a la agencia, mi gente. Nosotros nos guardamos a veces hasta 3 meses, pero cuando vamos a una, yo sé que es apoteósico siempre la presencia de ustedes, mis grandes amigos y hermanos. Vamos al séptimo evento, en el séptimo, Canito, recomendó aquí, 237. Frank recomendó 3 y 7. Yo tengo 3 y 7, Anson Colding es el primer candidato mío con la monta de Nicky Figueroa, que o sea, Nicky está que gana este un bujo, que bien está montando a Nicky la navaja. De segundo el número 7, Buffon, va con el mini arriba. Ya lo ganó en la última. Yo le voy a dar un caballo tercero aquí, que lo están dando, lo dieron en la última. Me dijeron que no perdía. Y es Grey Jenny. Lo voy a seguir por si que quiera que mi tercer candidato que quiera ponerlo, pues. Y de cuarto candidato le voy a dar aquí al número 2, Nieto Leito. Ángel M con oportunidad. Aquí, Viento Veloz con la nena, podría, el cabecillo un poquito más apretado, pero yo voy a ver el 3, Hanson Kelding, y el 7, Buffon. 3, 7, 6, 2, su perfecta, 3, 7, 6, la trifecta, la 3, 7, la exacta. La dupleta final, la 4, 3. Mika con Hanson Kelding. Vamos a la última pausa. Hoy no tengo fuetazo y no tengo espuelazo. Vamos a la última pausa. Cuando regresemos, pues, repetimos los cuadros de Canito, Bombo y este servidor. Recuerde, las madres hípicas que están conectadas en el live. Está conectado usted ahí, con su mismo Facebook ahí, ponga presente, para que esté participando, porque ya me mido, se termina la programación y se cierra la participación. Y las que me están escuchando por Cumbre 1470, se llamen a 867-1470, que se le está acabando el tiempo. Dale caballo con Chevy de la salsa.
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0: Bien, un momentito aquí. Bien, de si es el comentario de Jaime Rodríguez me causa risa, porque yo sé que con el respeto mío, pero yo te lo voy a decir de verdad. Puede ganar juego. Los otros días ganó un juego, hizo una jugada que no echó el tipo a coger de primera para segunda, lo tiene que echar desde que estaban. Ya el hombre estaba allí bregando, esperó que dieran un out para entonces echarlo, para evitar el doble play. Bueno, a mí no me convence, te lo digo de verdad. Dios quiere y entren los Mets, que son mi equipo, pero no me convence Carlos Mendoza como dirigente. Lo digo y lo diré siempre, pero no me convence. Jugada simple y todo, espera mucho tiempo, tú sabes. Tiene un hombre en primera y tercera, sabe que no van a tirar. Después se jodió el tipo a la base, tiraron a la base, no tiraron, hermano. O sea, te espera muy tarde para crear las situaciones que puede traer cajera. Aquí se trata de hacer cajera y ganar juego para poder clasificar, hermano. No se trata de que, y que Juan Soto pueda dar 20 mil bambinazo, puede meter todo, pero el equipo tiene que ganar para clasificar. ¿De qué vale que un jugador de 60 cuadrangulares en una temporada y el equipo no cualifica, hermano? Entonces, Lindor está fastidiado ahí, lesionado. Dios quiera y cualifiquen. Mi deseo es ese. Frances Dávila dijo presente por ahí también. Luis Rivera Vázquez, saludo a Juan de Hoyo por ahí. Titi Quiñones, hermanazo, un abrazo para ti. No, no, pero déjalo eso, Ari, vamos a dejar eso para. Si no tenemos para el día de los padres, ahí bregamos. Y si no, pues no bregamos. Vamos a dejar esos cuadritos para el día tuyo, chico, olvídate. Tranquilo. ¿Ok? Y Datoje dijo presente también por ahí, ¿ok? Lisibel Rodríguez se presente desde las 763. Saludos. Feliz día de las madres, señores. Ya, gracias. Dice, y cumpliste años en estos días. No sé si fue ayer o algo. Lo vi después que me salió tarde. Ahí, felicidades a ti también. Y ahí, Frances Dávila también, gracias. ¿Te apuntaste, Frances? ¿Te pusiste presente ahí o no? Es importante, de Bajío Obrero van aquí, hizo un paso, mi hermano, mi hermanita allá, decía ese a mi hermano Andy Montañez, de Barrio Obrero a la 15, un paso, y el gran combo, cantando bajito, yo me iba a pie. Benny Marrero, te apuntate, pon presente, que es importante. Vamos, cuadros para hoy, te juegan de la siguiente manera. Luego en la página saldrán los nombres, pendientes a la página Fuerza y Escuela, que pondremos los nombres de la ganadora, obviamente de las que están. Saludo a Maela, oye, a Maelo, ¿y dónde está Lourdes? Lourdes, yo no la veo ahí tampoco. Saludos a Lourdes, felicidades. Mi gran amiga, hermana, de tiempo conoce de ella, de Lourdes. ¿Dónde está Lourdes ahí? Felicidades a todas las madres hípicas que se han conectado ahí. Deseo suerte en el sorteo. Canito, segunda carrera 1 y 4, 1 y 4. Tercera carrera 3 y 6, 3 y 6. Cuarta carrera 4 y 7, 4 y 7. Quinta carrera 9 en línea, 9 en línea. Sexta carrera 5 en línea, 5 en línea. Esa es la malicia de Canito, Sweet Holiday. Y séptima carrera 237, 237. Fraren Aibar, nuestro corresponsal. Segunda carrera 4 en línea, 4 en línea. Tercera carrera 236, 236. Cuarta carrera 346, 346. Quinta carrera 369, 369. El número 3, Sage Runner. Esa es la orejita de Fran para bien, 3 de la quinta. Sexta carrera 4 y 8, 4 y 8. Y séptima carrera 3 y 7, 3 y 7. Este servidor, Luis, el Jockey Santiago, el hípico de la montaña para hoy. Cuadrito hoy de $12.30. No tenemos ni fuetazo, ni espuerazo, ni cachetera para hoy. El 1, Gianni, y el 4, Decorate for Cat, 1 y 4. En la tercera, 3, Mimi PR, 6, Leica, y 4, Dalvio Lady, 3, 6, 4. Y yo le dije que en cuadros personales, Surimán y Lumbrera. Cuarta carrera en línea, el 7, Indigo Star, el 7, que fue retirado. Fue retirado el número 5, Tío Mickey, retirado Tío Mickey. Quinta carrera, 9, coleccionista, y 3, Sage Runner, 9 y 3. Sexta carrera, 4, Mika, y 8, Cupid Outing, 4 y 8. Y en la séptima, el 3, Hanson Kerling, y el 7, Buffon. Caballito que usted puede añadir por ahí para buscar mejor dividendo, Gray Jenny, número 6 de la séptima carrera. Y el número 5, la malicia de Canito, Sweet Holiday, también son bien jugable. Bueno, mi gente, ya estamos llegando a la parte final de nuestra programación de Apuetazo y Espuelazo, un día muy importante para hoy. Todos aquellos que tengan su madre en este momento, mi gente, están con ella, denle, abrácenla, denle muchos besos, díganle que la aman. Hay muchos que quisieron no hacer eso y no podemos hacer eso hoy. Yo tengo dos fechas que son tristes para este servidor, que es este día. Tres fechas. El día de las madres, no tener a mi madre conmigo. El día de los padres, no tener a mi padre conmigo. Y el día de mi cumpleaños, que fue cuando enterré a mi señora madre el mismo día, el 20 de septiembre del 98. Días tristes. días fuertes, pero la voluntad de nuestro Creador, tenemos que aceptarla y seguir hacia adelante, pero no hay ser más querido que esa madre que nos trajo al mundo, que como le decía al principio, nos cargaba de la mano, nos jalaba y nos llevaba de la mano, y ahora cuando nos suelta, nunca nos deja de llevar en el corazón, que es bien importante. A todas las madres hoy que se sintonizaron a través de Cumbre 1470, a todas las madres que se unieron en el live, deseamos que tengan un bonito día. Todo el día, todos los años, todo el año debe ser el día de las madres, y todos los días con seres muy, pero que muy especiales. En la parte técnica, David, el pequeño gigante, espero que haya saludado a tu esposa y a tu mamá, si la tienes viva también, y todo allá, que disfruten, ¿verdad?, de este día, al igual que todo aquella que son mi hermana Ana Pepa, la Pepa, mi esposa, la patrona Miriam, mi hija Calmari, mi hija Marian, que todavía, pero ella es madre porque ya tiene algo en su vientre, esperamos para el año que viene celebrando, ya presente ese nieto o nieta que venga al mundo, a mi suegra María Vicenta, para ella, y para todas mis sobrinas, para todas mis, todas mis amistades, todas esas madres, que Dios me las bendiga, que Dios siempre le dé mucha salud, mucha, pero que mucha salud, en parte de Milena, para Sonia allá, en Caguas también, Ana, mis cuñadas, como dije, mi suegra Vicenta, para todas ellas, muchas, muchas felicidades, que tengan un excelente día y mi respeto y mi admiración para todas ustedes. Pasen todos bonita tarde y, como siempre,
3: yo nada más.

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1: Las 2:02.
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1: Las 2:59.

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0: cosa de políticas, de conquista, de teorías o de guerras. La historia cambiará cuando podamos usar la fuerza del amor, sin mirar razas, color, nivel social, siempre teniendo en mente que
1: en esta tierra todos somos iguales.
0: W. Yandel, el señor Franco de Vita.

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4: Las 4:48.

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5: Las 5:47.

0: 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Presente. 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
2: Las 7 de la noche.
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0: Las 7, 4 minutos.
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0: Las 7, 4 minutos.

0: las 7:08.
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0: Las 7:08.
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Eres mi ilusión. Dios dice.

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1: Las 7:24 minutos.